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2: El secretario general de Gobierno, Santiago de la Peña, indicó que no deja de ser extraño que el gobierno federal haya reservado por 5 años la investigación del narcolaboratorio desmantelado en el municipio de Morelos, porque dijo fue un asunto que se ventiló desde la primera tribuna de este país, que es la conferencia mañanera de la presidenta Claudia Sheinbaum Pardo. Asimismo, Santiago de la Peña mencionó que durante varias semanas se exhibió e incluso hubo un ataque frontal o agresiones directas de distintas dependencias del gobierno federal en contra de la gobernadora María Eugenia Campos Galván.
3: Pues no deja de ser extraño, ¿no? Porque fue un asunto que se ventiló desde la primera tribuna de este país, que es la conferencia mañanera de la presidenta de la República. Se ventiló durante varias semanas, incluso hubo un ataque frontal o agresiones frontales de distintas dependencias del gobierno federal en contra de la gobernadora, en contra de los chihuahuenses. Resulta extraño que hoy que tenemos una respuesta formal del gobierno de los Estados Unidos, pues la metan por debajo del tapete y no quieran que nadie vea lo que dice la respuesta. Aquí la pregunta es, ¿a qué le temen o qué es lo que se está ocultando esa respuesta?
2: La presidenta de la Comisión Nacional de Elecciones de Morena, Citlali Hernández Mora, desmintió la difusión de una supuesta lista de definición de género para los coordinadores estatales y pidió hacer caso omiso, afirmando que ello busca generar confusión en el proceso interno. Hernández Mora advirtió que está circulando desde hace días una supuesta lista de la Comisión Nacional de Elecciones, que dijo tiene fecha del año anterior y es una clara farsa. Sin embargo, aclaró vale la pena decirlo y se realizan supuestas proyecciones de género. En ese sentido, sostuvo que todas las definiciones del partido sobre los procesos internos serían comunicadas a través de las cuentas oficiales del partido guinda. La derechista Keiko Fujimori confirmó este lunes su ventaja con un estrecho margen frente a su rival de izquierda Roberto Sánchez, ello de acuerdo a los datos finales del escrutinio publicados este lunes, 3 semanas luego del balotaje. Con el 100% de las actas contabilizadas, Fujimori obtuvo un 50.13% de los sufragios, mientras que Sánchez habría obtenido el 49.86%, lo anterior de acuerdo con la página web de la Oficina Nacional de Procesos Electorales de Perú. Sin embargo, el Tribunal Electoral peruano anunció la semana pasada que sería este viernes 3 de julio, cuando se proclame de forma oficial al ganador de esta segunda vuelta electoral.
4: Brasil sufrió y tuvo que remontar un marcador adverso sobre la hora para sellar su pase a los octavos de final de la Copa del Mundo tras vencer 2-1 al equipo valiente de Japón. El primer tiempo fue desconcertante para la selección de Brasil. En el complemento, la historia fue completamente distinta y el equipo pentacampeón del mundo tomó el mando del juego para igualar en la primera instancia por conducto de Casemiro, quien había quedado exhibido en el tanto nipón. Y en la compensación, Martinelli sentenció la victoria con un disparo colocado. Brasil deja fuera a los nipones 2-1 de la Copa del Mundo.
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Exa, buenas y bonitas tardes, carnales. Bienvenidos a Exa 100.9. El día de hoy estamos ya en las noches exageradas. Venimos a pasarla chido. Para todas las personas que me están acompañando, recuerda que estaremos disponibles a través de la vía de WhatsApp por el 614-142-1009. Se vienen estas fechas increíbles, carnales. Muchísimos partidos de fútbol. Y la verdad es que yo siento ya la tensión de estos partidos que están por venir a tope. Para todos los que me están escuchando, ahí te voy a estar atendiendo a través del 614-142-1009. Comunícate conmigo, mándame tu mensajito. Quiero que subas el volumen. Lo que viene por acá está bien prendido. Yo soy Cocué y a todas partes, ponte Exa.

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Carnales, estamos de regreso aquí en la frecuencia naranja. Bonita noche, son las 7:40 en este preciso instante. Para todas las personas que están acompañándome, quiero que sigas disfrutando de la buena música. El día de hoy el clima está riquísimo, un poco de lluvias son las que caen en las calles de Chihuahua. Y me encantaría que me digas para qué lado te encuentras actualmente, para dónde estás y cómo está el clima por allá, ¿ok? Si tú andas por el norte, que me mandes una fotito, digas, oye, Cocue, mira cómo está la lluvia por acá. Si tú andas para el sur, igual, para dónde te encuentres, me encantaría que me digas cómo se encuentra la ciudad de Chihuahua en estos momentos. Vámonos con algo de música, ¿ok? Vamos a seguir disfrutando contigo. Se llama Fuiste Tú, lo que viene a continuación. Esta canción está bastante buena. En todas partes, Pontexa.

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4: Este martes 30 de junio, ante los posibles festejos luego del juego de la selección mexicana de fútbol, participarán aproximadamente 60 policías y 20 unidades para garantizar la seguridad durante estas celebraciones ante un posible triunfo de la selección mexicana. La gobernadora Maru Campos aseguró que los recientes despidos de personal en la Secretaría de Desarrollo Humano y Bien Común son consecuencia de los recortes en las participaciones y aportaciones federales, lo que dijo ha obligado al gobierno del estado a realizar un reajuste en el presupuesto público. Autoridades identificaron a las dos personas que resultaron afectadas por la caída de un rayo la tarde de este domingo en el mirador de la cascada Basaciachi en el municipio de Ocampo, en la Sierra Tarahumara. Se trata de Héctor Manuel MD, de 24 años, quien perdió la vida, así como Paulina PG, de 19, que resultó herida de consideración. El secretario general de Gobierno, Santiago de la Peña, indicó que no deja de ser extraño que el gobierno federal haya reservado por 5 años la investigación del narcolaboratorio desmantelado en el municipio de Morelos. La presidenta de la Comisión Nacional de Elecciones de Morena, Citlali Hernández Mora, desmintió la difusión de una supuesta lista de definición de género para los coordinadores estatales y pidió hacer caso omiso, afirmando que ello busca generar confusión en el proceso interno. La detención en Yautepec, Morelos, de Giovanni N., alias La Muñeca, quien es integrante de una célula delictiva vinculada con el asesinato de Jimena Guzmán y José Muñoz, colaboradores de la jefa de gobierno Clara Brugada, permitirá avanzar en la investigación de estos hechos, pues el sujeto habría participado en el entramado de coordinación de este ataque, ocurrido el 20 de mayo del 2025. La derechista Keiko Fujimori confirmó este lunes su ventaja con un estrecho margen frente a su rival de izquierda, Roberto Sánchez, ello de acuerdo a los datos finales del escrutinio publicados este lunes, 3 semanas luego del balotaje.
5: México volverá a usar su primer uniforme ante Ecuador luego de haber utilizado la camiseta negra ante Corea y la blanca frente a República Checa. La selección mexicana utilizará su jersey verde frente a su similar de Ecuador en los 16avos de final de la Copa del Mundo 2026, duelo que se disputará en el Estadio de la Ciudad de México. Al fungir como local administrativamente, el conjunto azteca tuvo la prioridad para elegir su indumentaria frente al cuadro sudamericano. La elección final fue la playera esmeralda, misma que ya portó en su debut contra Sudáfrica. Cabe recordar que México alternó 3 uniformes distintos durante la fase de grupos. Inició la justa mundialista con la clásica playera verde. Posteriormente saltó a la cancha con la indumentaria negra ante Corea del Sur y cerró la primera etapa vistiendo de blanco frente a Chequia.
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Algo de música bastante buena por parte de María José aquí en la Frecuencia Naranja en esta bonita noche, carnales. Tienes que subir el volumen, tienes que seguir gozando con lo que tenemos aquí para ti el día de hoy. Yo soy Cocuello, estoy a tus órdenes. Mira nada más esta canción, está bastante buena. Tú me la estás solicitando a través de la vía de WhatsApp. Abrazote a toda la banda que se está comunicando en todas partes. Ponte Exa.

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1: Okay. Aquí vamos.

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5: En la fiesta del fútbol tuvimos un único encuentro este domingo, donde la selección de Sudáfrica, que contra todo pronóstico se metía a la fase de eliminatoria directa, se enfrentaba a una también sorpresiva selección de Canadá, que ya había escrito récords en este torneo, marcando su primer punto en la historia y adjudicándose la mayor goleada que un equipo de CONCACAF ha hecho en la historia de la fiesta futbolera. En un partido totalmente trabado y lleno de respeto mutuo, la selección africana bajó la guardia y estaba esperando los tiempos extras, pero fue la selección canadiense que al minuto 92, por medio de un remate de larga distancia del cerebro del equipo Stephen Eustaquio, se llevó la victoria y el pase a la siguiente ronda. Canadá, históricamente, es el primer equipo calificado a octavos de final.
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Algo de música por parte de Jesse Joy aquí en la Frecuencia Naranja. Gracias por acompañarme, carnales. ¿Te está gustando toda la música que tenemos preparada para ti el día de hoy? La verdad es que preparamos una playlist en específico para arrancar esta semana con la mejor actitud, con las mejores vibras. Hermanos, para todos ustedes, las personitas que se quieran comunicar con nosotros, seguimos disponibles a través de la vía de WhatsApp ahí en el 614-142-1009. Tú envíame tu mensaje, te estoy esperando, ¿ok? Sube el maldito volumen, sigue disfrutando y en todas partes, ponte EXA.

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Esto que escuchamos aquí de fondo es algo de música por parte de Ricky Martin. ¿Te gustó esta canción, Exa? Gracias por recomendármela. Yo soy Cocué y sigo por aquí recibiendo estas recomendaciones musicales. Para todos ustedes, quiero que subas el volumen, que sigas disfrutando por lo que se acerca. Está bastante bueno, se llama Tu Cárcel. Está bastante prendida esta canción. En todas partes, ponte Exa. ¿Qué?

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0: días, Chihuahua. Son las 6 de la mañana con 21 minutos y esto es La Naranja Morning Show. ¿Cómo estás despertando a este martes 30 de junio del 2026? Te doy la más cálida bienvenida. Esto es La Naranja Morning Show. Yo soy Cris Vaquera y vamos a estar contigo hasta que el reloj marque las 10 de la mañana platicando de todo lo que está sucediendo allá afuera. Hoy juega México, hoy gana México. Así que hoy recuerda ponerte la verde, la blanca o la negra. Buenos días, pongo a tu disposición el WhatsApp naranja 614-142-109. De aquel lado te estamos leyendo, estamos interactuando contigo, estamos escuchándote. O también lo puedes hacer a través de nuestras redes sociales, Exa Chihuahua, así nos encuentras. O de manera personal, Cris Vaquera, y estoy también compartiendo contigo en las distintas redes sociales. Oye, ¿cómo pinta tu día? Platícanos. La temperatura al momento en Chihuahua es de 21 grados. ¿Va a ser calor el día de hoy? Fíjate nada más, ¿eh? Vamos a alcanzar una máxima de 32 grados. Y dice, probabilidad de lluvia, 1%. ¿Ok? Tómalo. Toma esta información como a ti mejor te convenga. Y yo no sé, pero yo sí cargaría una chamarrita, un paraguas o algo, porque uno nunca sabe aquí en Chihuahua loca. Oye, pues bueno, vamos a tener las flash news, vamos a tener la caja, vamos a tener el recital de canción, vamos a tener la activación, que eso es lo que viene en camino. Vamos a ir a la pausa y volvemos también con música de Morat, así que quédate con nosotros. Buenos días, saludando a todos los que están en sintonía ya desde su auto, a los que están despertando, a los que ya nos tienen en la aplicación, a los que se ponen la Alexa y nos ponen como alarma. Muchas, muchas gracias. Tenemos un muy buen programa preparado para ti. Así que a disfrutar. Mientras, agarrar señal. Regresamos en todas partes. 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
1: 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La cantante y compositora inglesa Dua Lipa trabajó como camarera en un restaurante de comida mexicana llamada La Bodega Negra. Eso para solventar sus gastos. Esto es La Naranja Morning Show.
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1: ¿Sabías que?
3: El vino y el chocolate son fuertes afrodisíacos que aumentan el deseo sexual.
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0: 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Escuchemos el fondo musical.
1: Buenos días, Chihuahua. Este es el momento más importante de tu mañana, de tu día, de tu vida, porque es el momento en el que tomas la decisión de despertar.
2: ¡Wake up! ¡Wake up! ¡Wake up! Oye, ya arriba todos, arriba, arriba. Oye, si tú andas como que, ay, no, no quiero despertar. Nomás te digo que hoy te vas a poner la verde, la negra o la blanca. Y eso te tiene que inspirar para que hoy ya te levantes, para que hoy ya vayas haciéndote la pregunta que millones estamos haciendo.

0: Eso es, ok. Y estírate muy bien, toma respiraciones profundas, lleva tus brazos hasta tus pies, flexiona tus rodillas y sube y baja tu cadera. Eso es. Y ay, qué gusto. Pon a andar la cafetera para cuando regreses te esté esperando un delicioso aroma en casa. Amárrate los tenis y vámonos a correr.
1: Ok. Una respiración más. Estamos listos. 3, 2, 1.
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0: Wake up. Así nos estamos levantando ya con mucho ánimo para apoyar a la selección nacional mexicana, que hoy tiene juego a las 7 de la tarde. Y desde ahorita, pues ya que se sienta ese ánimo mundialista, Cris, porque
1: ¿qué se siente el ole?
0: Hoy me bañé con el champú mundialista.
1: Ay, qué buena, Najera. Sí, huele a ganador.
0: De hecho, déjame decirte que se los mandé, lo tienen en el vestidor los jugadores.
1: Ok.
0: Entonces es como la pócima de Space Jam. Y lo van a utilizar antes de entrar al terreno de juego, Cris.
1: Eso, así se habla. Uh-huh. Oye, sois con 37 minutos. Vamos a hacer una pausa. Acabamos de terminar la activación naranja. Volvemos para recitarte una canción y que tú puedas adivinar. Pero, como dice Pollo, no olvides ponerte tu playera de la selección el día de hoy.
0: Ponte la verde, la negra o la blanca. Aunque hoy México juega con la verde, pero pues ya, con tal de que andes muy mexicano, con eso tenemos. Vamos a la pausa. Regresamos con el recital de canción. Hoy es martes, es 30 de junio del 2026.
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Cuando los integrantes de la famosa banda BTS vivían juntos en un departamento, si alguien rompía las reglas de la casa, tenía que pagar una cantidad de dinero, el cual era destinado para el arreglo del mismo.

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2: En la fiesta del fútbol, la selección de Japón soñaba con la hazaña de derrotar al pentacampeón del mundo. Y todo apuntaba que el conjunto asiático haría historia, pues al minuto 29 Kei Susano anotaba el primer gol en una recuperación de balón originada desde la media cancha. El equipo brasileño tuvo que esperar al segundo tiempo para anotar el empate por medio de Casemiro. Al minuto 56 y en un agónico tiempo agregado, Gabriel Martinelli le daba la razón a la estrategia de Carlo Ancelotti y firmaba la remontada verde-amarela. Al minuto 96, Japón le dice adiós al sueño de los supercampeones y Brasil está en la siguiente ronda. Minutos más tarde, la selección de Alemania se enfrentaba a la selección de Paraguay. Los teutones venían heridos después de la derrota ante Ecuador y el conjunto guaraní se adelantaba en el marcador en el minuto 42 por medio de un peligroso Julio Enciso. En un partido de ida y vuelta y de una exigencia física terrible, fue Kai Havertz quien anotó el empate en el minuto 54. El marcador permaneció así en el tiempo regular. Y vimos los primeros tiempos extra de este torneo. Jonathan Tah lograba remontar al minuto 102, pero el VAR anulaba su gol debido a una obstrucción al arquero paraguayo. Los 120 minutos no serían suficientes y en una agónica tanda de penales, Alemania no pudo contra el sueño guaraní, a pesar de haber renacido en un par de ocasiones. Paraguay, contra todo pronóstico, está en la siguiente ronda.
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1: ¿Sabías que?
10: Las risas producen naturalmente células asesinas que atacan virus.
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1: Ellos son Camila y la canción se llama Abrázame. Oigan, son las 6:50 en este momento y estamos de vuelta aquí en La Naranja Morning Show. Y llegamos al momento del recital de canción, Chris. Buenos días.
2: Ok, esto dice así. 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Eso de que me vieron feliz no es cierto. Ya nada me hace reír. Solo cuando veo las fotos y los videos que tengo de ti. Salí con otra para olvidarte y tenía el perfume que te gusta a ti. Prendo para irme a dormir, porque duermo mejor si sueño que estás aquí. Si supieras que te escribí, no he mandado los mensajes. Siguen todos ahí. ¡Wow! ¡Qué mucho me ha costado! Quizás te hice un favor cuando me fui de tu lado. Borracho, viendo tus fotos, me duele ver que tú sí has mejorado. No tienes días grises, ya no te duelen las cicatrices.
1: Ay, ay, ay, ay, ay. Ok, esa canción es de Bad Bunny y Grupo Frontera. Es 1%, Chris.
2: Eso es correcto.

0: buenos días a todos los que andan ya en el auto, a los que van a llegar a su trabajo, cuidado, porque sí, el piso está mojado y no queremos accidentes previo a llegar a la oficina, Cristina. No queremos.
1: Así es, ten precaución, por favor, no vayas corriendo. Y si llueve, o si está el chipichipi, enciende las luces de tu auto también.
0: Ten mucha precaución con esto. Vamos con esto de Laura Pausini. Con esto cerramos esta primera hora de programa. Mariposa Technicolor. Y ya estamos por acá también, pues ya muy listos con las Flash News, con la tendencia, con el cafecito Survivor, con la caja misteriosa. Hoy, sí, hoy es martes. Y además también los martes tenemos finanzas. Hoy por acá nos estará acompañando también por allá de las 8 de la mañana el profesor Primo Alberto para platicar de los 16avos de final, Cris. A ver cómo, qué proyección se tiene. Y pues ahí vamos avanzando con el programa.
1: ¡Qué emoción! Quédate con nosotros en todas partes.
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Desde pequeña, Ariana Grande participó en obras de teatro, en su mayoría musicales. Y a la edad de 8 años, mientras se encontraba en un crucero con sus padres, Ariana se puso a cantar en un karaoke. Entre el público se encontraba la cantante cubana Gloria Estefan, quien se acercó y le dijo que veía mucho futuro en la pequeña.

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0: 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Oigan, ya estamos de vuelta, de regreso acá a La Naranja Morning Show. Son las 7:03 y aquí andamos ya continuando. Cris con la verde, yo con la negra. Espero que mucha gente allá afuera también pues esté tomando esta decisión de apoyar a la selección mexicana que hoy tiene compromiso a las 7 de la tarde, Cris.
1: Así será.
0: Así será. Oigan, buenos días, buenas noches, China. Buenas tardes, Irlanda. Hola, Canadá. Hola, Estados Unidos. Hola, Sudamérica. Hola, México. Buenos días, Chihuahua. Oye, por acá te puedes comunicar con nosotros a través de la línea WhatsApp en el 614-142-109. Al igual también están las redes sociales disponibles para ti en Instagram, Facebook, Threads, TikTok, YouTube. En todas partes nos encuentras como Exa Chihuahua y ya de manera personal le puedes poner en tu buscador Cris Vaquera o Pollo Nájera. Ahí te estamos apareciendo y aquí estamos contigo desde tempranito y también pues obviamente checando qué anda pasando en el mundo por aquí, pues acercándonos poco a poco hacia ese encuentro contra Ecuador.
1: Así es, ahorita más adelante vamos a tener el pronóstico, ¿verdad? El marcador.
0: Uh-huh.
1: Oigan, buenos días, gracias por estar en sintonía del 100.9 FM de tu radio. Gracias por estar despertando con nosotros, por permitirnos ser parte de tu mañana. Vamos a platicar de todo lo que está sucediendo allá afuera. Vamos a poner a tu disposición, por supuesto, ya lo hicimos con el WhatsApp, las redes sociales, Exa Chihuahua. Comunícate y cuéntanos también cuál es tu pronóstico para el juego del día de hoy. Está potente, Najera, ¿eh? Está potente. Todo lo que están poniendo en redes sociales, los memes, yo me lo he pasado increíble.
0: Ok. Por ahí vamos a tomar acción para que pues tú estés por acá con nosotros. Y bueno, recuerda que la página de internet, que es www.exafm.com, también está activa. Alexa, le puedes decir Alexa, reproduce Exa FM 100.9. Por ahí estamos en todas partes para que ni se te ocurra cambiarle, que esto pues prácticamente va continuando. Segunda hora de programa. Ya café en mano, ya frutita, ya no sé con qué estés despertando tú allá afuera. El clima está muy rico aquí en la ciudad de Chihuahua, pero cuidado porque está resbaloso. Toma tus precauciones si tú andas conduciendo, toma tus precauciones si vas llegando a tu trabajo y ves un charquito que dices no es peligroso, pues sí puede ser peligroso y te puedes caer.
1: Pues yo,
0: te
1: casi la puedes, la vida.
0: Sí, te la puedes partir, Cristina. Así y es. No está chido.
1: Así es.
0: Oye, ¿cómo amaneciste el día de hoy?
1: Bien, fíjate, ya tengo café en mano, tengo hambre, pero eso se resuelve ahorita rápido con mi yogur.
0: Uh-huh.
1: ¿Y tú?
0: Todo bien. Aquí ya con la verde, ya listos para pues para continuar con este programa. Are you ready?
1: I am ready.
0: Ok, vámonos con lo que toca y lo que viene son las Flash News de hoy.
1: WhatsApp empezará a abrir el plazo para reservar nombre antes del lanzamiento global. El cambio puede hacerse desde ajustes, cuenta y cambio de nombre. WhatsApp ofrece un generador para quien busque ideas. Esto a raíz de que permitirá dar un nombre de usuario en lugar del número de teléfono.
0: México tiene el gran compromiso contra Ecuador el día de hoy a las 7 de la tarde en el Mundial 2026. Con una afición lista para apoyar y con un reto a la vista que debe de solucionar, el equipo mexicano saldrá con todo desde el inicio para conseguir el triunfo que le dará el pase a los octavos de final. En este Mundial todo puede pasar.
1: Ahora es el duelo entre México y Ecuador. Decenas de aficionados mexicanos se concentraron afuera del hotel de concentración de la selección ecuatoriana para hacer sonar trompetas, bocinas, motores y cánticos con el objetivo de impedir el descanso del equipo sudamericano.
0: México cuenta ahora con el primer tratamiento sin cirugía para el Parkinson y el temblor esencial. Se trata de la tecnología Focused Ultrasound, disponible en el Instituto de Neurología y Neurocirugía del Hospital Zambrano Helion Tech Salud. El FUS no es invasivo y permite a los pacientes notar mejoría desde la primera sesión.

0: El Lord Chilango para acá. Buenos días. Yo todavía estoy procesando el duelo de que perdió Países Bajos ayer. Pero al ratito con todo México. Oye, yo estaba viendo, pero el juego de Paraguay contra Alemania.
1: Ajá.
0: Hasta los penales y nombre. Se puso también de locos. Adiós, Alemania. Hola, Paraguay. Saludos a los que estuvieron viendo estos encuentros el día de ayer, ¿eh?
1: ¡Qué locura! Nos tiene el mundial así al filo del asiento, ¿eh?
0: ¡Ay, ay, ay, ay, ay! Oigan, vamos con tendencia a esta hora de la mañana y la tendencia que hay para ti y para que tú también, pues ya te pongas en contacto y dejes tu audio. Hashtag cosas que te sorprende seguir haciendo. Sí. Dicen que con los años uno cambia, Chris. Pero hay costumbres que simplemente se niegan a desaparecer.
1: Ok.
0: Hay cosas que seguimos haciendo, aunque sepamos que no tiene mucho sentido.
1: A ver, un ejemplo.
0: Un ejemplo, abrir el refrigerador, aunque ya sé que no hay nada nuevo.
1: Ok.
0: O tal vez poner 5 alarmas y levantarme con la última.
1: Ok.
0: Cosas que te sorprende seguir haciendo. Decir, ya me voy a dormir y quedarme otra hora viendo el teléfono.
1: ¿Sí pasa? Evitar las líneas cuando vas caminando por la calle.
0: Ok. O tal vez oprimir varias veces el botón del elevador pensando que va a llegar más rápido.
1: Tal vez.
0: Ahí picándole como si fuera una maquinita. Tal vez hablarle bonito a la computadora o al internet cuando se traban. Como
1: claro.
0: Si con eso fueran a reaccionar, Cristina. Como si así funcionaran las cosas.
1: Las máquinas escuchan, Najera.
0: Pues nomás el teléfono y de repente ya compraste 10,000 cosas después que no necesitabas. Ay, ay, ay, ay, ay.
1: Cosas que me sorprende seguir haciendo. Ya sé.
0: Dímelo.
1: Frotar la punta de los limones. De los pepinos cuando los partes.
0: Ok. Ese ya es costumbre, pero está bien. Yo sí lo hago. A ver, tal vez revisar el clima antes de salir y aún así vestirme al revés.
1: Sí, pasa también.
0: Puede ser. Oye, tú que nos escuchas, ¿qué es eso que te sorprende seguir haciendo hasta el día de hoy? Déjanos tu comentario acá de este lado. Dice por acá Lady Grosella. Buenos días, feliz martes. Darle indicación a Alexa y al final decirle por favor. Yo sí trato bien a Alexa, ¿eh?
1: Yo también.
0: Yo le digo por favor y gracias.
1: No, y te escucha. No. ¿No te dice de qué? Por nada o algo así.
0: Claro que sí. Pero por supuesto. A ver, por acá. Es que se ve que están grabando y escribiendo. Deja ver cuál llega primero. Lord Runner. Vamos por acá. Adelante.
2: Buenos días. Hashtag cosas que te sorprende seguir haciendo. Pedirle por favor y hablarle bonito a la Alexa o al ChatGPT. Así de que, ay, por favor, hazme. Porque bueno, un día se van a alzar en contra de la humanidad y no queremos que se porten mal con nosotros.
0: Claro.
1: Que digan, él me pedía las cosas por favor. Él fue amable conmigo.
0: Él fue una buena persona.
1: Nos van a traicionar de todos modos.
0: Híjola.
1: No te creas, no es cierto. Yo también le pido por favor las cosas a las cosas.
0: ¡Cristina! Y luego que sí nos manden un día. A ver, dice por acá Lady Risotto. Dice, buenos días, chicos. Cosas que me sorprende seguir haciendo. Llegar a algún supermercado y en las cajas, cuando yo voy a pagar, agarrar uno de los chocolates que están en los mostradores.
1: Ok.
0: Yo creo que tiene imán, porque siempre se me pega alguno. El antojito, Cristina. El antojito. Oye, ayer me tuve que salir de un supermercado, ahora que me ando acordando.
1: ¿Por?
0: Pues porque estaba lleno a reventar. Dije, está muy lleno el estacionamiento, pero dije, no, puedo salir rápido.
1: Y nada.
0: Nomás entré, vi las filas, media vuelta y vámonos. Era demasiada gente allí.
1: ¿Eran tu tienda favorita?
0: Pues sí. Sí, la que todo Chihuahua va y cambia sus puntos, yo creo.
1: Ya.
0: Es que ya es el final del mes. Creo que ayer y hoy van a ser días de estar
1: de
0: full
1: locura
0: en ese lugar.
1: Pues sí.
0: Oigan, 7:14. ¿Qué más nos quieres compartir el día de hoy aquí en el programa? Déjanos tus comentarios. ¿Pensar que una siesta de 20 minutos será suficiente y despertar 3 horas después, Cris?
1: Sí, pasa también.
0: Ay, ay, ay, ay, ay.
1: No te creas, pero también puedes. Bueno, no sé si ya desarrollé una habilidad, Nájera.
0: Uh-huh.
1: Pero digo, cerebro, despiértame en 20 minutos. Y pongo de todas formas la alarma y me despierto poquitito antes de que den los 20.
0: Pues ahora, sí se arma. Oigan, vamos a continuar con música y estamos de vuelta. Toda esta hora va muy mundialista. Y esto que llega es de Shakira y es Waka Waka. ¡Disfrútala! Estamos de vuelta.
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0: Ella es Shakira y esto fue Waka Waka. Vamos a ir a la pausa de comerciales. Al regreso, por acá viene Angie Camil con Mauricio Sánchez de Los Claxons. Inmediatamente después entramos de lleno con el cafecito Survivor de esta mañana. Ponte la verde antes de salir, la negra o la blanca. Hay que apoyar a la selección mexicana el día de hoy. Vamos a la pausa, Cris, y estamos de regreso.
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3: 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La cantante Anahí es la segunda mexicana después de Thalía en conseguir disco de oro en Brasil por sus altas ventas. 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
9: Un estudio de la Universidad de Harvard demostró que la felicidad es contagiosa.
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0: Y estamos de regreso a La Naranja Morning Show de EXA-FM 100.9. Oigan, son las 7 con 25 minutos y contando. Por aquí estamos ya de regreso después de escuchar esto de Angie Camil con Mauricio Sánchez de Los Claxons. Y estamos por acá ya, pues, listos para el cafecito Survivor, Chris.
1: Ok.
0: ¿Cómo te trató tu lunes?
1: Me estuvo bien, fíjate, mi inicio de semana, a gusto. Ayer por fin pude retomar las clases de barre. Y había tomado, bueno, ya había podido retomar las clases de aéreo adultos. Y ayer por fin pude retomar la clase de barre. Así que espero de aquí a agosto, por lo menos, que está un poquito más tranqui, que son como la etapa vacacional, poder hacerlo de manera constante. ¿Tú qué onda?
0: Ok. Fíjate que ayer estaba... me puse a ver parte de la película. No terminé la película de... Que te mandé ayer para que sea la elegida para platicar el miércoles, o sea, mañana, la de Walk the Line, Johnny and June, Pasión y Locura. Ahí esa está en la plataforma de Disney. Ajá. Eso me puse a hacer el día de ayer. También me puse a ver el partido de Paraguay contra Alemania. Y ay, ay, ay, ay, ay. Ya se me hacía que Alemania metía gol. Y otro, y otro, y de verdad que cuando juegan, pues, selecciones que piensas que no le van a ganar al grande, pues es cuando se crecen más. Y Paraguay ayer lo demostró. Paraguay ayer se terminó el tiempo completo del juego.
1: Ajá.
0: Después se fueron a los 30 minutos que se dan para irse a penales, se terminó y penales y tómala que Paraguay le dio una desconocida a Alemania.
1: Y también, ¿cuánto quedó?
0: Pues es que en el tiempo reglamentario fue 1-1 y luego ya se fueron a penales.
1: Pero, ok, ya. Muy bien. ¿Y luego?
0: No, pues ya, así quedó el partido.
1: Sorprendió a la gente.
0: Totalmente. Y el día de ayer también, yo no vi ese partido, el de Países Bajos contra Marruecos, que también dicen que estuvo bien cardíaco y que se fue hasta la tanda de penales. Ganó Marruecos a Países Bajos y pues se siguen dando las sorpresas en este Mundial 2026, que pues ya muchos se están preparando para la fiesta de la noche, Cristina.
1: ¡Obvio!
0: ¡Ay! ¿Tienes plan?
1: Pues, trabajar. Pero yo creo me llevo la pantalla creciendo. ¿Tú?
0: Ok. No, yo creo que en casa probablemente. No hay un plan concreto. Pero, pues a ver. Porque el pasado juego me has dicho, tenemos que ir a la Plaza del Ángel.
1: Ya sé.
0: Vamos al Ángel y yo, ok. Y pues no. Eso se quedó solamente en palabras, Cristina. Fueron simplemente palabras que salieron del ronco pecho.
1: Pues si quiero ir. Yo, mira, en teoría, yo termino las clases que imparto a las 7.
0: Uh-huh.
1: A las 7, yo usualmente tomo la clase de aéreo.
0: Uh-huh.
1: Entonces, podríamos irnos para la plaza terminando ya yo mis clases.
0: Acá no checamos fuera del aire. Aquí checamos qué hacer con esto fuera del aire. Pero, ¿qué plan tienes tú que nos estás escuchando? ¿Vas a ir a alguna casa de amigos? ¿Vas a ir a algún restaurante? ¿Lo vas a ver en casa? ¿Qué plan traes? Y también cuéntanos, ¿qué botanita te vas a hacer? unas deliciosas hamburguesas, unos deliciosos boneless, unos tacos, vas a comprar una taquiza. ¿Qué vas a hacer? Cuéntanos, haznos saber acá a través del 614-142-109. Oye, hablando de películas, ahorita me acordé que ayer estaba comentando de la película de Jackass 5 que ya llegó a cartelera. Ya está en cartelera y no lo sé, Cristina. No sé si el imán me jale el día de hoy a ir a ver Jackass 5. Antes del juego, obvio. Porque el juego hay que verlo completito. Hay que verlo. Oye, te platiqué de la antena que me aventé.
1: Sí.
0: Sí, ¿verdad?
1: Ajá.
0: Estaba pensando que no te lo había comentado aquí al aire.
1: ¿Lo platicaste aquí al aire?
0: Uh-huh. Sí, es que estaba pensando si no lo había comentado. Porque mucho se dice de que, tengo una pantalla, una Smart TV y no puedo ver el partido en la televisión abierta. No, es que sí puedes, pero pues necesitas una antena. No, es que no tengo antena y no tengo dinero. Bueno, pues vete al YouTube y encuéntrate un tutorial para que te solucione la vida.
1: Para improvisar la antena.
0: Exacto. Dice por acá. Buen día. ¿Cuál película propusiste de Disney? Se llama Walk the Line. Walk the Line. Johnny and June. Pasión y locura. Se habla de Johnny Cash. Y hay algo muy especial con esta película, Chris, que mañana te estaré platicando.
1: Okay.
0: Obviamente. A ver por acá qué más nos comentan acá de este lado en el WhatsApp. Dice por acá también: con descargar la app de TV Azteca pueden ver el juego en vivo sin necesidad de antena de conejo. Ah, esa también es buena, ¿eh? No la había pensado, Cristina.
1: Con la aplicación.
0: O sea, descargar la aplicación para la Smart TV. Porque fíjate que el juego pasado lo vi en TV Azteca, pero lo vi en el teléfono.
1: Ajá.
0: En el teléfono lo vi desde la aplicación de TV Azteca. Y funcionó bastante bien. O sea, estuvo muy bien. Pero no había pensado en descargar la aplicación como tal.
1: Yo tampoco, fíjate.
0: Y ya ponerla.
1: Es una muy buena opción.
0: Uh-huh. Digo, la antena también hace el paro, pero de repente puede pasar alguna persona por ahí y hace interferencia con la transmisión.
1: Eso sí, la teníamos ahí en Crescendo y luego así de que, uh-huh. Ay, pase por acá.
0: Exactamente. Claro. Dice por acá, con un clip. Dice por acá. Dice también Lord Runner, es gratis la app y no se traba ni nada. Está súper bien. Te creo completamente, Lord Runner, ¿eh? Buena opción, fíjate. Qué buena opción nos acabas de dar para todos los que están escuchando. Porque fíjate,

0: Espectacular, la verdad, ninguno de los dos juega así, pero veremos, ojalá que se nos haga y lleguen hasta el domingo con el siguiente rival. ¡Saludos!
1: ¿Y sí, sí? ¿Y sí, sí? Oye, ay, pues suelta tu pronóstico, digo, ahorita va a venir, vamos a estar platicando de fútbol. Pero yo traigo mi pronóstico de 2-1, favor México.
2: Ah, ese es el mío también.
1: No, está bien, está bien. ¿Así lo vas a dejar también?
2: Sí, sí, sí, sí. Estaba pensando eso porque dije, se me hace que es lo que más... ¿cómo se dice? O sea, como que el pronóstico más... más común, vaya. Yo creo que es lo que la gente va a estar como pensando. Pero podría irme diferente si quieres.
1: No, no, no, no, no pasa nada. Te quedas con el 2-1. Yo sí me quedo con ese... Porque pienso que si va a ganar México, sufrido, pero va a ganar. O sea, va a estar bueno este partido. Muy, muy bueno. Pero sí me voy con un 2-1. Ojo, no nos han metido gol todavía ninguna selección. Entonces, todavía puede existir la posibilidad de que sigamos de esa manera. Puede ser. Pero sí, yo traigo pronóstico de... 2-1. ¿Así te quedas también?
2: Sí.
1: 2-1. Ese es el pronóstico que estamos lanzando desde la Naranja Morning Show. Por acá dice Lord California. 2-0. Nos vamos con la valla intacta de nuevo.
2: Eso.
1: Ok. Va, va, va, va, va. Oye, si tú tienes algún pronóstico por acá, hazlo saber. Escríbenos. Mándanos audio. Y digo, para que se guarde y mañana pues ya compartir cómo nos fue. Porque el partido hoy es a las 7 de la tarde. Vamos con... ¿Con qué vamos? ¿Con música? Vamos con... ¿O con qué vamos? O vámonos a la pausa, ¿no? Vámonos a la pausa de comerciales. Hoy es martes. Martes 30 de junio. Del 2026. Saludos a los que ya les depositaron. A los que hoy quincena se van a ir a disfrutar del partido de fútbol. Aguas, no se lo gasten todo, por favor.
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3: 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Cuando era adolescente, Alejandra Guzmán fue invitada a pertenecer al grupo Flans, pero su mamá no le dio permiso, pues no quería que descuidara sus estudios.

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2: ¿Sabías que?

0: qué gusto saludarlos desde el Hotel de Concentración de la Selección de Ecuador, donde la afición mexicana cumplió su promesa, se está dando cita aquí para no dejar dormir a la Selección Ecuatoriana de Fútbol. Vemos camionetas, vemos familias, vemos motocicletas que están haciendo ruido. Ese es parte de la fiesta que se vive.
1: José, otra vez va a volar.
0: Pero es parte de la felicidad que se vive. Vamos a hablar rápidamente.
2: ¡México!
0: ¿Qué es lo que va a pasar hoy?
3: ¡Ecuador no duerme!
2: ¡Que viva México! ¡Que viva México!

0: ¡Ay, ay, ay! ¡Cristina! Allá andaba Pollo Vader gritando. Es lo que tú no sabes. Oye, así se estaba viviendo la cosa allá en Ciudad de México. ¡Qué locura, eh! ¡Qué locura! Y bueno, yo sé que viste muchas imágenes, Cristina, también. O sea.
1: Sí, qué sorprendente que la gente vaya a hacer tanto escándalo. Me sorprende. O sea. ¡Wow!
0: ¡Yes!
1: ¡Wow! ¡Qué locura!
0: A ver, dice por acá Lord Mamut. Buenos días. Para ver el partido en la página de TV Azteca está bien, porque pasas la pantalla de tu celular a tu TV. Oye, Lord Mamut, nos dieron una mejor. Descargar la aplicación de TV Azteca y con eso ya lo puedes ver sin necesidad de la antena de conejo. La aplicación es gratis. Si es así, ¿verdad, Lord Runner? La descargas, ahí depende la Smart TV que tengas. Dice para acá, me quedé con la duda. Dijo descargar en la pantalla la app de TV Azteca.
1: Ajá.
0: Lord Runner, por favor, grábate ese audio. Ahí está ya grabando audio para que nos diga exactamente pues cómo le hizo o cómo es que va a funcionar esto. Y yo digo que así como lo comenté, puede ser o puede ser que no. Por ahí ya no nos comentará Chris. Oye, también, a ver, vamos acá, Lord Runner, adelante, por favor. Ahí está.
2: ¿Qué onda? Sí, en la pantalla directamente descargué la aplicación, está, sale ahí completamente gratis, nomás la descargas, la instalas y ya está funcionando. Está chido porque pues te muestra todo el contenido de TV Azteca, o sea, la transmisión en vivo de los canales que tienen y ahí sale.
0: Oye, la pregunta del millón. Bueno, hay dos preguntas, Cristina. La número uno, ¿y si sí? Y la número dos, yo prefiero, obviamente, TV Azteca para la narración de los partidos. Yo. ¿Tú?
1: También.
0: ¿Y la gente allá afuera? Coméntanos. Coméntanos cómo te tratan estas narraciones. Y creo que ya es un buen momento para continuar, Chris. Are you ready?
1: Ready.
0: Esto ya está continuando. Pollo Vader a la orden. A la orden porque vengo llegando de Ciudad de México, Chris. Me mandaste a Australia y estuve la noche con todos gritando allá a las afueras de el hotel. Hasta les puse este solo.
1: ¡Hala!
0: ¡Claro, Cristina! Para que sientan el poder mexicano. Y que no puedan dormir. Para que no lleguen tan descansados a este partido. ¿Querían guerra futbolera? La van a tener. En el campo de batalla. Hoy a las 7 de la noche.

0: que toca a lo que viene a continuación. Chris, ya es hora. Es momento de
1: What's in the Box.
0: Ahí está. Y fíjate que tan malo no soy, ¿eh? Porque fui a llevarles, me dijo Pollo Nájera, que les llevara el champú mundialista a nuestros jugadores. En cada una de las habitaciones del seleccionado nacional, dejé un champú mundialista, Chris.
1: ¡Órale!
0: Tan malo no soy, ¿eh? Ahí donde me ves. A ver, por acá dice, buenos días. ¿Es un tipo de alimento? Pues no tanto. No tanto de esa manera. A ver, por acá dice Lord primero. El problema de ver en la aplicación los partidos es el delay. Escucha los goles segundos antes.
1: Ah.
0: Ok. Bueno, pues era una buena opción. Es una buena opción. Si quieres ver algo, pues algo bien en tu pantalla, en tu Smart TV. Que funcione para algo tu Smart TV, no nomás para el Netflix.
2: Buenos días, Chris, buenos días, Pollo, buenos días, familia naranja. ¿Qué colores tiene lo que hay en la caja?
0: No saludó a Pollo Vader. No le vamos a decir nada. Ok, sí le vamos a decir.
2: ¿Qué colores tiene lo que hay en la caja?
1: Tiene amarillo, blanco,
0: rojo.
1: Rojo, naranjita, clarito.
0: Negro.
1: Sí.
0: Y eso es todo. Eso es todo lo que tiene la caja.
2: Martes de ser muy específico.
0: No saludan a Pollo Vader. Aguas, que se les puede voltear la tortilla, Cristina. Se les puede voltear. 614-142-109. Saludos a todos los que ya van con rumbo al trabajo, que ya traen su café en mano, que están disfrutando de esta deliciosa mañana. ¿Cómo los está tratando pues ya el tráfico sin criaturas, Cristina? Sin criaturas. A ver, por acá, ¿qué nos dicen? Buenos días, Lord Chilango, adelante.
3: Buenos días, Cris Pollo. ¿En qué viene empacado lo que está en la caja? ¿Es una caja, es un frasco, es una bolsa? Pero también, por favor, Pollo Vader, aclara si es una caja, una cajota o una cajita, porque el otro día no me aceptaste una respuesta por ese pequeñísimo detalle.
0: Híjola. Es correcto, Lord Chilango. Es una bolsa, tal cual. Una bolsa, ni más ni menos. Bolsa. A ver, vamos por acá. Lord Texas dice, buenas, Chris, Pollo. ¿Por qué Pollo no le llevó a la colección de Ecuador Doritos azules para que no puedan dormir? No, decidí llevarles mejor mi solo allá afuera con todo el ruido. Fíjate que ahorita estaba viendo unos videos de adentro del hotel.
1: Ajá.
0: Y pues sí se escucha. O sea, mira, a ver si lo tengo aquí a la mano. Sí lo tengo a la mano, espérame. O sea, sí se escucha rudo, ¿eh? Ni modo, les tocó la de sufrir, Cristina. Les tocó la de sufrir, mira. Este es de la parte de adentro. Ay. No, es que no lo voy a poder poner. Pero hoy te estaba viendo estos videos y desde adentro se oye. Sí, se oye rudo. Rudo.
1: ¿Qué pensarán los de la selección ecuatoriana?
0: Nada, ya se lo esperaban. Ya es algo que te esperas, Chris. Algo que te tienes que esperar. ¿Estás en casa? Si fuera al revés, ¿a poco crees que no sería también de esta manera?
1: No sé, la gente está crazy.
0: Pues sería lo mismo, pero al revés. ¡Lord Chilango!
3: ¿Cuántos litros o gramos o piezas trae eso que está en la caja?
0: Mira nomás.
1: Trae 40 piezas.
0: Mira nomás, andas con todo. Lady Gorila. Adelante, Lady Gorila.
4: Hola, buenos días. ¿Cuánto cuesta? Y tengo una duda. ¿Cómo bautizaron a Lord Chilango como Lord Chilango? ¿Había un chilango dentro de una caja o no? No entiendo.
0: Ok, ahí les va. Hace mucho tiempo, muchos años, había una vez un pequeño que nació en Chilangolandia. Un pequeño que acompañaba este programa cuando estaba en crecimiento. Este programa que inició desde hace más de 8 años. Pero Lord Chilango vio una oportunidad. Lord Chilango se integró con nosotros. Lord Chilango es un personaje. Lord Chilango sí es Chilango. No, es que anteriormente bautizábamos de una manera distinta. De hecho, de los primeros bautizos que me acuerdo, Chris, ¿quién fue? Lord Aldama, ¿no? Que hacía su reporte vial con voces de personajes.
1: Sí.
0: Pero así fue.
1: Pero no me acuerdo cómo bautizábamos, la verdad.
0: Pues depende cómo... Es que interactuaban mucho con nosotros.
1: Sí, creo que se ganaron su bautizo por eso, justo porque interactuaban mucho, mucho con nosotros.
0: Lord Real también de esa manera lo hizo. Lord primero creo que fue algo similar. Algunos más funcionaron de esa manera, Lady Gorila, porque hay una historia en cada uno de los bautizos que hemos hecho. Entonces, ahí para que lo tomes en cuenta. Tú, Lady Gorila, pues porque gorila, un gorilón. Lady Miedo, buenos días. No, dice por acá. Ah, mira, dice Lord primero. No, la primera fue Lady Socavón. Que Lady Socavón ahorita anda perdida, ¿eh? Uh-huh. Ya tiene días que no nos escribe. Una, o anda de vacaciones, o anda con el estrés a tope, o anda en cierre de mes, que es lo más probable.
1: Lo más probable.
0: Pero Lady Socavón reportaba todos los días su socavón en el trayecto. Y le dijimos, todos los días repórtalo hasta que lo arreglen. Y duró como unos 40 días, yo creo, aprox. Lady Miedo, buenos días.
2: Buenos días, Chris. Buenos días, Lord Vader. Oigan, otra opción también es irte a las importaciones y comprar ahí una antenita. Y hay unas súper baratas que solamente lo conectas y tienes que pegar una como tirita que trae la antena en la parte de arriba, en una pared. Y listo, se ve toda la televisión abierta. Y ahí se ve perfectamente los juegos.
0: Oye,
2: este día.
0: Gracias, Lady Miedo. Oye, ¿cuánto te salió esa antena? ¿Y es de las de conejo o es como de las digitales? Por ahí cuéntame, porque de repente hace falta tener estos datos a la mano, Cris, ¿eh? Sí hace falta. A ver, vamos acá con Lord Percherón.
5: Buenos días, Pollo Vader. Buenos días, Chris. Yo voy a la escuela hasta el viernes.
0: Todavía, Cristina. Están algunos acudiendo a la escuela.
1: ¡Qué horrible! No, ya diles. ¿Para qué vamos? Cristina. Diles, ¿para qué vamos? Déjenme dormir, diles.
0: Ay. Dice para acá. Ah, dice. Pero ellos se ponen unos tapones. No me acuerdo cómo se llaman. En los oídos para dormir.
1: Ah, dice, pues sí.
0: Para que puedan dormir. ¿Qué? ¿Te los imaginaste o qué? Sí. Todos con sus taponcitos.
1: Sí. Y la gente afuera.
0: Pues sí. Es la emoción, Cristina, es la emoción. Dice para acá, sí ganábamos cajas. Bueno, al menos yo sí gané. Pero podías como elegir tu nombre. Tu nombre de bautizo con algo que te caracterizaba o por cómo interactuaban. Dice por acá Lady Cookies. Lord Runner.
6: Oigan, pues es que suena muy chido tener la antena, pero por el sector de la ciudad, en mi casa no se ve el canal 7. O sea, sí se ve TV Azteca, pero el 7 no lo agarran, no lo escanean. Entonces, por eso, pues yo prefiero la aplicación o buscarlo en streaming, ¿no? Pero pues para mí es mejor la aplicación porque es más directo.
0: Sí, de hecho. Y fíjate que ese también es tema de que en algunos sectores no agarra la señal, Chris. Vamos con Lady Ama, adelante.
7: Buenos días. Sí, es correcto. Los bautizos comenzaron por la interacción que tenían con ustedes y la primerita fue Lady Socavón porque reportaba un socavón. Y después Laura Aldama también, precisamente, porque todos los días hacía un reporte vial. Y así fueron sumándose unos y otros. Yo creo que es tan válido precisamente porque estaban siempre muy pendientes, han estado siempre muy pendientes de las transmisiones con ustedes y colaborando activamente con ellas. Así comenzaron los bautizos. Que tengan muy buen día y bendiciones para todos. Bye.
0: Buenos días, buenos días. Estamos por acá con más audios.
8: Buenos días, Pollo. Buenos días, Cris. ¿Será acaso una bolsa de paletas?
0: ¿Será acaso una bolsa de paletas?
1: Mira.
0: Súbanle a mi solo, por favor. Súbanle al solo. A la rolita. Diles, Cristina, diles, diles.
1: Sí, pero acuérdate que es martes de muy específicos. ¿Qué paletas? ¿Cuántas? ¿De qué costo?
0: Por acá, bueno, dicen, acá están en 100 pesitos por una página no importadora. ¿Hay de 50 pesitos o menos? Ándale. Dice por acá Lady Totopo, buenos días. ¿Pudieran repetir las pistas?
1: Ok, son... Es una bolsa, pues es que si lo digo...
0: No, es que ya, es que no han cachado, no las han cachado, pero no les digas entonces, Chris, porque ya son las 8 de la mañana.
1: Pues es que es una bolsa, uh-huh. Vienen paletas, y vienen 40, y es de color amarillo con blanco.
0: Con negro también, y
1: ya
0: rojo.
1: Nos preguntaron el precio, no me acuerdo.
0: No, no han preguntado, lo siento.
1: Sí, creo que es un niño. No. ¿Seguro?
0: Sí, muy seguro. Son las 8 de la mañana puntualmente. Oye, pues vamos a la pausa de comerciales. Al regreso, por acá, ya está llegando el profesor Primo Alberto González, porque vamos a hablar de fútbol. Ahorita vamos a analizar un poco este encuentro. También vamos a analizar, obviamente, cómo ha ido transcurriendo el Mundial. Recordemos que por acá el profe Primo, antes de que iniciara el Mundial, ya estábamos platicando de... Entonces, vamos a darle continuidad a esto, ¿te parece?
1: Así es, regresamos, quédate con nosotros. 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

0: Buenos días, Chihuahua. Estamos de regreso en la naranja morning show. En la naranja morning show y estamos arrancando la tercera hora de programa. Y pues bueno, a ver, Pollo.
1: Oye, pues tenemos aquí ya al profesor Primo Alberto González, que antes de iniciar con el Mundial, pues ya estábamos platicando de qué proyección había para la selección mexicana, qué proyección había para los demás equipos. ¿Sigue vivo el tuyo, Cris? Dijiste Francia, ¿verdad? Uh-huh. Sigue el mío vivo también Argentina, pero el suyo era, ¿cuál, profesor?
2: Brasil.
1: ¿Brasil? ¿Sigue vivo Brasil? Siguen vivos los tres, pero el que nos interesa hoy y nos interesa que gane es la selección mexicana. Digo, ahorita el profesor también nos va a hacer un pequeño análisis de cómo ha transcurrido la cosa. Ahorita estamos en los 16avos de final. Y profesor, ¿cómo está? Muy de la verde, la verde.
2: Así es, ¿qué tal? Buenos días. Como siempre, muy agradecido por la invitación y aquí estamos celebrando todavía esta gran fiesta del Mundial.
1: Profesor, usted tampoco durmió, ¿verdad?
2: Poquito.
1: Sí lo dejaron dormir los gritos.
2: Sí, estaba escuchando que no los dejaron dormir.
1: Oiga, a ver, ¿para qué? Porque Cris dice, oye, ¿qué cosas? Pero si hubiera sido en Ecuador, ¿no le hubieran aplicado?
2: Claro, se hubiera sido la misma.
0: ¡Qué locura!
1: Es el deporte, es la pasión que se vive. Profesor, pues, ¿qué proyección? ¿Cómo nos ha ido con el Mundial este trayecto que hemos tenido, digo, de México y hablando en general también de este Mundial?
2: Bien, yo creo que con México, pues, muy bien, porque pues quedó en primer lugar con los tres triunfos, con ciertas dudas, sobre todo ahí con el caso de Corea, pero pues ya su último juego lo jugó bien. Y aparte, algo muy importante que yo he visto que ha estado rotando a los jugadores y pues la mayoría han respondido, entonces eso le debe dar confianza al entrenador para que pueda seguir para esta siguiente etapa. Obviamente pues dentro de todo lo demás, pues ya ayer lamentablemente echaron a dos de los favoritos, se supone, Alemania, Holanda. Que bueno, yo sí, para mí pues más la sorpresa fue a Alemania, pero Holanda yo sí veía que estaba complicado por Marruecos, que Marruecos no es algo que digan, ya dio la sorpresa, ¿no? Marruecos jugó la semifinal el Mundial pasado, quedó en cuarto lugar, entonces uh-huh. No es algo nuevo de que Marruecos ande bien, entonces pues yo creo que ha ido bien el Mundial. La otra tristeza fue para, bueno, nosotros de acá de América, Uruguay, que se quedó en fase de grupos, ¿verdad? Entonces, pero bien el Mundial y pues sobre todo por México, ¿verdad? Por México, qué bueno, y esperemos también que hoy saque el triunfo.
1: Profesor, y bueno, hablando también este tema donde pues los equipos no tan grandes obviamente se crecen con las selecciones grandes, con las grandes potencias. Ahí está Paraguay, que la verdad yo no me lo esperaba. Se fueron hasta el último momento y las piernas ya les temblaban cuando estaban tirando los penales.
2: Sí, yo creo que el pasar a otra etapa es completamente diferente. O sea, uh-huh. Ya los equipos, tanto los grandes como los chicos, pues obviamente ya están en otra etapa, ¿verdad? Ayer veíamos precisamente a Paraguay, que con el empate ya andaban contentos, andaban felices. Sí. Y todavía en penales sacan el triunfo. Y bueno, yo creo que el fútbol pues a veces es injusto, ¿verdad? Porque Alemania, siendo honestos, debió haber ganado. Uh-huh. Dominó el partido, tuvo más opciones. Pero bueno, lo vimos en los otros juegos, ¿verdad? Que van hasta ahorita. Que Canadá, pues sí dominó, sacó su triunfo. Brasil, pues poco parejo con Japón, pero sí un poco más superior y sacó el triunfo. Y Marruecos se vio superior también, y qué bueno que ganó. Y aparte qué bueno que dejó fuera Holanda, porque acuérdense de aquel penal que nos marcaron contra Holanda, entonces, pero bien, o sea, bien. Entonces pues yo, para mí, veo grandes expectativas hoy para el equipo mexicano.
1: Hablando de expectativas, ¿qué pronóstico tenemos? Sí, de goles tal vez, pero también, ¿sí vamos a ganar, profesor? Porque la pregunta es, ¿y si sí?
2: Mira, yo pienso que sí ganamos. No fácil, no va a estar fácil. Uh-huh. Ecuador no es un equipo sencillo, sí tiene algunos jugadores que están jugando en Europa, uh-huh. más que México, pero hay ciertas ventajas que tiene México. Una, obviamente, pues es la localía, ¿verdad? Uh-huh. Estamos en nuestra cancha con nuestro público, que obviamente pues también va a haber público de Ecuador, pero yo creo que llevamos ventaja. Y lo otro que me da a mí la confianza de que podamos ganar son los antecedentes de que México ha llegado a lo más que ha llegado es a cuartos de final en los mundiales que han sido aquí en México. Entonces por eso también tengo yo la confianza, independientemente de que el equipo esté trabajando bien, vaya trabajando, haciendo las cosas bien, yo también en ese sentido por eso creo que México va a ganar hoy.
1: Oiga, aparte de las declaraciones del otro equipo y del entrenador mugroseando a los nuestros, ¿qué onda?
2: Sí, yo vi una declaración y pues yo creo que eso, bueno, pues cada quien puede decir lo que guste, ¿verdad? Pero sí lo dijo de una forma no muy adecuada, ¿verdad? Que pues luego enciende las luces del otro equipo y ahí está la prueba que pues los aficionados se fueron al hotel de ellos a gritarles y a dejarlos, a no dormir, a molestarlos, ¿verdad? Uh-huh. Pero yo creo que la declaración del entrenador, pues sí, ahí yo lo escuché que manifestó que México no tenía el nivel de Ecuador, que vaya, que no era un equipo de la calidad de Ecuador, y yo creo que México sí puede demostrar eso.
1: Oiga, dentro de las concentraciones, y Javier Aguirre lo comentaba, ¿cómo es que se vive dentro de una concentración? Porque, por ejemplo, estas declaraciones que hace el entrenador de Ecuador, ¿sí le llegan a los jugadores o no les llegan? Porque es una concentración. Estás, pues, visualizando lo que va a pasar en el juego.
2: Es muy difícil que no les llegue, porque uh-huh. ahorita por las redes sociales, ¿verdad? Sí, es una concentración y tienen hasta cierto punto pues su reglamento y su privacidad. Pero obviamente tipo de declaraciones esas, que inclusive a lo mejor es un tipo de declaración como esa, yo creo que les serviría para decir ellos, no es cierto, sí podemos, ¿verdad? Entonces, yo creo que no es tanto, ¿verdad? Pero sí, obviamente la concentración es para cuidarlos, ¿verdad? Y obviamente, pues ahí el cuerpo técnico debe cuidar precisamente qué les puede llegar, qué no les puede llegar, pero pues es difícil.
1: Ya en estos tiempos.
2: Así es.
1: Ya es más complicado. Profesor, ganando este partido, ¿contra quién iríamos en la siguiente fase? ¿Cómo sería la proyección, el camino que tiene que seguir México para llegar hasta una final?
2: Bueno, no es fácil el camino si la lógica uh-huh. nos lleva. Porque si gana México hoy, jugaría contra el ganador de Inglaterra y República del Congo. Okay. Yo pienso que puede ser Inglaterra, ¿verdad? Uh-huh. Que no está fácil.
1: Pero no sabemos qué puede pasar.
2: No sabemos, ya lo vimos ayer con Paraguay, ¿verdad? Y luego de ahí se supone que en la siguiente llave, Brasil va contra el ganador de Noruega contra Costa de Marfil. Entonces, si gana México, iría contra el ganador de Brasil y el que gane de Noruega contra Costa de Marfil. Entonces, yo pienso también que puede ser Brasil. Noruega no está fácil también, pero bueno, yéndonos por el lado de Brasil, uh-huh. le tocaría a Brasil. Uh-huh. ¿Sí? Y luego, ya de ahí, si logramos ganar la siguiente etapa, lo más probable, que tampoco, bueno, son pronósticos, ¿verdad? Uh-huh. Puede ser Argentina. Sería hasta la semifinal.
1: Ok.
2: Aunque Argentina, pues se supone que tiene el camino fácil, aunque el primer juego va contra Cabo Verde, y pues ha dado algunas sorpresas Cabo Verde, entonces que esperemos que Argentina saque el triunfo. Y los otros juegos a Argentina, el siguiente juego le tocaría, se supone que más sencillo, entonces más o menos eso sería lo que le tocaría a México.
1: Y la gran final del otro lado, la llave, sería contra Francia.
2: Contra Francia.
1: ¡Ay! Esto es una guerra futbolera, Cristian.
0: Impredecible o sorpresiva, ¿no?
2: Pues siempre, todos los mundiales han existido así muchos detalles de este tipo, pero bueno, yo creo que ahorita más o menos, salvo lo de ayer de Alemania, ajá. pero más o menos va la lógica de los equipos.
1: Profesor, era importante sacar el resultado positivo, quedar en primer lugar para que los encuentros se lleven aquí en casa. O sea, estamos hablando de que ya, si ganamos este juego contra Ecuador, ¿los demás también van a ser en casa?
2: No, ya no.
1: O sea, este es el único, sí. el único ya que tendríamos aquí en casa. Hey. Oh. Entonces, por eso estamos vueltos locos también, Cristina.
0: Así es, por eso es que hay que ir al Ángel hoy.
1: A todos okay. lados. A todos lados.
2: No, más cuidado con las celebraciones.
0: Así es.
1: Sí, con mucha tranquilidad, por favor. Digo, con esas bebidas maltosas, cuidado, por favor. Profesor, ¿algo más que se nos pase? ¿Qué otra cosa pudiéramos rescatar de este mundial?
2: No, pues simplemente que es una fiesta. Yo lo comentaba la vez pasada que no sé la tendencia que tenga la FIFA de hacerlo como lo hizo en esta ocasión en tres diferentes sedes. Uh-huh. Y que, bueno, aumentaron el número de equipos, pienso yo que por eso fue, pero pues sí tiene sus beneficios, ¿verdad? Tiene sus cosas también en contra, ¿verdad? El que los equipos viajen tanto, porque viajan más cuando pues van de una sede, unos que juegan aquí en México y luego tuvieron que jugar en Estados Unidos y así. Entonces, pero bueno, es una fiesta y ahorita se está haciendo. Esperemos para los siguientes mundiales pues que se retome. Sobre todo, no sé, yo no estoy muy de acuerdo con el número de equipos, haberlo aumentado tanto, porque pienso que eso va a ser que van a romperse más récords, sobre todo en el caso de los goleadores. Uh-huh. Porque les tocan muchos equipos que son muy sencillos y ahí pues un jugador, un equipo fácil le va a meter 3-4 goles y eso va a ayudar bastante, ¿verdad? Pero bueno, pues es una cuestión que la FIFA lo maneja, ¿verdad? Y pues nosotros nomás a ver, ¿verdad?
1: Oiga, profe, antes de despedir, ¿qué piensa de las pausas de hidratación? Yo estoy en contra.
2: En contra completamente, porque hay pausas, hay juegos en los que no necesitan las pausas, ¿verdad? Entonces, pero bueno, porque eso se... Desde un inicio, cuando se crearon esas pausas, era porque el clima en ese momento
1: extremoso. Estaba
2: muy extremoso, entonces por eso. Pero ahorita hay muchos juegos en que el clima está muy agradable y no uh-huh. se necesita la pausa. Uh-huh. Más que para hidratación, yo veo que lo hacen en su momento para dar indicaciones a los jugadores. Que por ese lado yo como entrenador lo veo bien, porque uh-huh. pues te sirve a ti como entrenador, que tienes un momento ahí para platicar con tus jugadores y no estarles gritando durante el juego.
1: Pues ahí está, profesor, pues nos vemos próximamente acá nuevamente para continuar con la fiebre mundialista.
2: Claro que sí, muchas gracias y esperemos que saquemos hoy el triunfo.
0: Perfecto, muchísimas gracias. Nosotros vamos a ir a la pausa, regresamos porque todavía hay que hablar de espectáculos, Nájera.
1: Oye, quédate con nosotros porque también al regreso te platicamos cómo es que tú vas a poder participar para llevarte este delicioso pastel de dulce noviembre. Quédate con nosotros.
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3: 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El grupo surcoreano de K-pop BTS es considerado la banda más escuchada en la plataforma de Spotify con 16.3 mil millones de reproducciones.

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10: La alexitimia es la incapacidad de amar. Un 10% de la población mundial la padece.
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0: Es de J Balvin con esto que se llama Rojo aquí en La Naranja Morning Show. Oigan, son las 8:28. 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Buenos días.
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0: Oigan, de vuelta al programa de esta mañana y llegamos a los espectáculos del día de hoy. Los espectáculos son traídos a ustedes por Cris Vaquera. Buenos días, Cris.
3: Buenos días. Oigan, hablemos de Tatiana.
0: De Tatiana. Ándale, Tatiana. ¿Qué hay con Tatiana?
3: Tatiana ha permanecido en los escenarios ya por muchos, muchos años. Ya son más de 40 años de trayectoria artística. Y el fin de semana que pasó, rompió en llanto en uno de los eventos en los que participó con motivo de la celebración del orgullo LGBTQI+, en la Ciudad de México. Y estaba muy emocionada al ver cómo miles de personas estaban coreando uno de sus éxitos infantiles y terminó llorando frente a la audiencia porque se sintió conmovida y porque, o sea, ya ve que sus fans crecieron. Es más, ahí te pongo el video, Nájera, para ver si podemos escuchar a Tatiana, porque, o sea, si lo piensas bien, Tatiana se convirtió muy joven en la reina de los niños. Intentó hacer carrera de manera independiente, o sea, sin la figura de infantil, ¿no? Y realmente fue eso en lo que se convirtió y fue esa figura en la que permaneció y como que ya todos la teníamos ubicada. Y entonces, como que ahora, no que haya dejado de abrazar a Tatiana, vaya, al personaje infantil, a la reina de los niños, sino que como que siento que ahora sigue siendo ella, o sea, sigue siendo y abrazando con más cariño a esta personalidad. Entonces, qué bonito es ver que todavía existe este cariño, ¿no? Hacia esta figura y hacia ella.
0: A ver, vamos escuchando. Adelante.
4: No lo puedo creer desde que Angelo me dijo la noticia y que ustedes votaron por mí para ser reina de la comunidad, de reina de los niños que ya me crecieron, reina de los niños LGBTQ y más.
5: Tatiana hermosa.
3: Entonces, pues bueno, así es como está Tatiana también convirtiéndose ahora en reina de la comunidad también.
0: Oigan, son las 8:33. Tatiana, aquí en los espectáculos de esta mañana. Vamos con Ricky Martin. Esto se llama Vuelve. Hoy es martes también de Tez Naranja. Hoy es martes de finanzas más adelante. Quédate con nosotros.
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0: Esto se llama Vuelve, es Ricky Martin con Los Ángeles Azules. Oye, por cierto que ahorita terminando inmediatamente la sección ahorita donde estuvo el profesor Primo Alberto, mandó mensaje, bueno, me marcó, me dijo, oye Pollo, sí va a haber un juego más. Si gana México, va a haber un juego extra aquí en nuestro país y será el domingo 5 de julio. Allá en Ciudad de México, que serían los octavos de final. Entonces ahí nomás para dar este pequeño aviso a la comunidad de la naranja.
1: ¡Qué miedo!
0: Sí.
1: Pero ahí vamos a estar viendo el partido.
0: Ahí vamos avanzando. Oigan, vamos con música. Regresamos con Viajando por el Mundo, Karol G con Manu Chao. También viene en camino el test naranja para que te quedes con nosotros. Son las 8:38.
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3: Las curiosidades de tus artistas favoritos. La legendaria cantante de rock and roll, Angélica María, comenzó su carrera artística en el cine a la edad de 6 años en la película Una Mujer Decente. Y ese mismo año también participó en el filme Pecado, donde fue la misma niña quien le solicitó al productor ser parte del proyecto.

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3: En la fiesta del fútbol, la selección de Japón soñaba con la hazaña de derrotar al pentacampeón del mundo. Y todo apuntaba que el conjunto asiático haría historia, pues al minuto 29 Kei Susano anotaba el primer gol en una recuperación de balón, originada desde la media cancha. El equipo brasileño tuvo que esperar al segundo tiempo para anotar el empate por medio de Casemiro. Al minuto 56 y en un agónico tiempo agregado, Gabriel Martinelli le daba la razón a la estrategia de Carlo Ancelotti y firmaba la remontada verde-amarela. Al minuto 96, Japón le dice adiós al sueño de los supercampeones y Brasil está en la siguiente ronda. Minutos más tarde, la selección de Alemania se enfrentaba a la selección de Paraguay. Los teutones venían heridos después de la derrota ante Ecuador y el conjunto guaraní se adelantaba en el marcador en el minuto 42 por medio de un peligroso Julio Enciso. En un partido de ida y vuelta y de una exigencia física terrible, fue Kai Havertz quien anotó el empate en el minuto 54. El marcador permaneció así en el tiempo regular. Y vimos los primeros tiempos extra de este torneo. Jonathan Tah lograba remontar al minuto 102, pero el VAR anulaba su gol debido a una obstrucción al arquero paraguayo. Los 120 minutos no serían suficientes y en una agónica tanda de penales, Alemania no pudo contra el sueño guaraní, a pesar de haber renacido en un par de ocasiones. Paraguay, contra todo pronóstico, está en la siguiente ronda.
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0: 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Oye, un beso de ángel, ¿cómo te caería? Delicioso. Oigan, vamos ahorita ya continuando con el programa de esta mañana. Y tenemos test. Tenemos test naranja el día de hoy. Y dice así: arma un plan con tus amigos y te diremos qué comentarista es tu animal espiritual.
1: Ok. La probabilidad de que yo conozca alguno de estos es muy baja, pero let's do it.
0: Ok. Vamos a ver.
1: Dice: es viernes por la noche. ¿Qué se te antoja hacer? Jugar videojuegos, ver el viernes botanero en casa, ver en un bar o salir de fiesta.
0: Es viernes. No, se me hace que yo le voy a pegar a los videojuegos.
1: Yo en casa. Ok.
0: Alguien propone ir a un lugar que no te gusta. ¿Cómo reaccionas? Ese lugar es basura. ¿Cómo? Mejor vamos a ver qué tal está. Perdóname, yo ahí no voy. Uy.
1: La neta, si yo ya fui y no me gustó, yo sí les digo, oigan, y si mejor vamos a otro lado. Que ahí está bien gachote.
0: Pues ponle, entonces, ¿cuál vas a poner?
1: Mejor vamos a.
0: Ok. Yo le voy a poner, perdóname.
1: Ok, ¿qué cenarías en sábado por la noche? ¿Pizza, alitas, taquitos o parecen quesadillas?
0: Pues parecen montados, ¿no? Más
1: montado.
0: Sí, yo voy a cenar montados.
1: Uy, yo estoy entre la pizza. ¡Ay, no lo sé! Yo creo que la pizza.
0: ¿La pizza?
1: Sí.
0: Ok. A ver, deja ver por acá. Ay, ¿qué más? ¿Qué más? ¿Qué más? La fiesta fue aburridísima. ¿Cómo reaccionas? Lo de hoy fue lamentable. Besos y abrazos para todos. Los odio. Fue un placer, mis niños. Si no hubiera estado yo, hubiera sido peor.
1: Yo fue un placer.
0: Yo lo de hoy fue lamentable. Vas.
1: Para acabar el fin, ¿qué desayunas el domingo? Ok, hay hotcakes con frutita. Creo que son chilaquiles rojos. Como salmoncito.
0: Ok.
1: Y lo último, la verdad, no sé qué es.
0: Ay, yo me voy a ir por los chilaquiles. Ya me salió.
1: ¿Qué te salió?
0: David Faitelson. ¿A ti?
1: Pepe Segarra.
0: Ah, ok. Échale.
1: El Pepillo de la banda. Eres pura clase, nostalgia y cultura general. Tus amigos te quieren porque eres un caballero. Tienes las mejores anécdotas y siempre aportas ese toque de sabiduría de viaje de la vieja escuela. Eres un auténtico. Ay, Dios, no sé qué está pasando con mi boca hoy. Eres un auténtico niño de oro.
0: Ok, el Pepe Segarra. A ver, a mí me salió el David Faitelson. Eres el polémico del grupo. No puedes estar 5 minutos sin cuestionar algo o generar un debate intenso. Eres analítico, directo y a veces un poco pesado. Pero tus amigos saben que sin tus críticas la reunión no sería lo mismo. cuidado con los golpes inesperados como el de Cuau. Uy.
1: Ok.
0: Uy. Oigan, estamos ya terminando esta tercera hora de programa y ahorita regresamos con las finanzas. Natalie nos acompaña aquí en el programa de hoy y por lo pronto, pausa, regresamos.
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2: Las curiosidades de tus artistas favoritos. Desde muy pequeño, Alfredo Oliva se vio interesado por la música. A los 9 años, escribió su primer corrido. Y a los 12, hizo su primera grabación bajo el nombre de Alfredito el Cirreño.

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7: El sonido que hacen los zorros se llama aullido.
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0: Estamos de regreso en La Naranja Morning Show. Hoy es martes de dinero.
1: De finanzas. ¡Dinero, dinero, dinero! ¡Tarjeta, tarjeta, tarjeta! ¡Toma esto, tarjeta! Oye, Natalie ya nos está acompañando aquí en el programa. Y bueno, bien contentos de recibirla porque siempre nos sorprende, Cristina, con estos tips financieros y pues todo lo que nos comparte. Natalie, ¿cómo estás?
2: Hola chicos, buenos días. Querido auditorio, estoy también muy contenta de acompañarlos hoy y de abrir el día con ustedes. Les tengo un tema hoy que muy poco se habla en finanzas personales y es ¿qué pasa cuando queremos ayudar? ¿Qué pasa cuando queremos ayudar económicamente a alguien o alguna causa? Desafortunadamente, bueno, en el mundo siempre hay personas necesitadas, en el mundo cercano a nosotros y en el mundo global siempre hay causas que requieren luego de nuestro apoyo, y lamentablemente tenemos un ejemplo muy cercano con la situación de Venezuela, con el terremoto, y hay muchas invitaciones a apoyar de forma económica o en especie a las personas que sufren, por ejemplo, por una catástrofe natural de este tipo. ¿Qué nos dicen las finanzas personales? ¿Qué debemos de considerar cuando queremos apoyar una causa, pero no sabemos por dónde empezar? Y como les digo, hay mucha gente que en su día a día apoya a su mamá, a su papá, a sus hermanos, que está apoyando en chiquito a diferentes personas cercanas. También esto es para ustedes. Primero que nada, recuerden que no tenemos que ayudar a todos ni hacerlo todo. Es frustrante y es triste, y si somos personas empáticas, pues estamos expuestos a noticias y a cosas que pasan y queremos ayudar. Y es un mundo de cosas y no sabemos por dónde empezar. Y lo peor del caso es que esto a veces nos paraliza. Como que queremos ayudar a todo el mundo y a todas partes. Entonces, como sugerencia, empiecen por elegir una acción pequeña que beneficia a una causa que esté a tu alcance. Puede ser algo local, puede ser algo cercano, puede ser algo también pues como la situación en Venezuela, que es algo que acaba de ocurrir recientemente. Pero el primer paso es elegir algo, elegir una causa, elegir una pequeña acción, porque si nos abrumamos con todas las causas y todas las cosas que necesitan apoyo allá afuera, pues podemos paralizarnos, es súper, súper común. Otra recomendación es que nos organicemos. Ahora sí viene las finanzas personales. Elijan esa causa que sea importante para ustedes. Estoy hablando de a lo mejor donar para un albergue de perritos, de gatitos, donar para una asociación civil, donar para alguna causa. Definan la forma en la que pueden ayudar. No todo tiene que ser donativos económicos, no todo tiene que ser dinero. También podemos ayudar con tiempo, siendo voluntarios, apoyando, aportando algún talento, alguna habilidad que nosotros tengamos. Entonces ustedes elijan cómo es que se van a aproximar. Si es con dinero, entonces hazlo parte de tu presupuesto y de tu calendario. Siempre insistimos en esto. No se trata de un día di muchísimo dinero y después ya se me olvidó y ya no supe qué onda y le perdí la huella. Uh-huh. Es mejor hacerlo constantemente, que no nos afecte a nosotros, por supuesto, no es que demos de más, sino hacerlo parte de nuestro estilo de vida, que sea algo que podamos mantener, chicos, que podamos continuar ayudando.
1: Oye, Natalie, aquí me surge pues no una incógnita, pero sí para ahí, para que no nos ilustres. Natalie es financiera, pero también es psicóloga. Eso es lo que desde el inicio comentábamos, que iba a haber esta unión de cosas. Ahorita comentas de apoyar alguna causa, pero desde el lado psicológico, Natalie, el donar sí nos aporta, pero ¿qué beneficios tenemos de manera personal? No tanto, sí, doné y sí, qué padre, está ahí dando lo que le sobra o dando un poquito de sí. Pero ¿cómo es que nos aporta personalmente?
2: Ay, fíjate que es una pregunta muy interesante porque se han hecho muchos estudios alrededor de esto que en psicología se conoce como altruismo, o sea, ayudar, ¿no? O dar un poco de nosotros hacia los demás, no necesariamente en temas de dinero, también puede ser, como les decía, como voluntarios en especie y así. Entonces se han hecho algunos estudios y lo que muestran es muy contundente. Las personas que son más altruistas o que tienen más conductas altruistas de ayudar a los otros son más felices, se sienten mejor con ellos, tienen, con ellos mismos estoy hablando, tienen una mejor autoestima, hasta duermen mejor, son más sanos en general. Obviamente no es que una cosa cause la otra, esto es importante decirlo, no es como que, ah, bueno, pues si entonces empiezo a ser altruista, todo en mi vida va a mejorar. Probablemente son cosas que vienen de la mano, también que una cosa se ayuda a la otra, pues, y viceversa. Entonces, la psicología es muy enfática en decir que las personas que tienen más conductas altruistas se sienten mejor, viven mejor y son en general más felices. Entonces sí, eso es muy importante, eso es muy, muy interesante. Una forma de sentirnos mejor con nosotros mismos es tratar de ayudar y hacer sentir mejor a los otros. Y por ahí hay algunas preguntas interesantes sobre eso, como que bueno, entonces algunas personas podrían tener conductas altruistas a lo mejor desde un lugar un poco egoísta, ¿no? Porque si ayudo, entonces me hace sentir mejor a mí mismo. Pero bueno, esa es otra discusión y la verdad es que si en el ayudar puedo hacer sentir mejor al otro y hacerme sentir mejor a mí, pues qué mejor, ¿no? Entonces, ¿cuál es el problema? No hay ningún problema. Y desde la parte de finanzas personales, pues luego estas ayudas son como chispazos. A veces ayudamos por aquí, por allá. No es algo que luego integremos a nuestra vida. Y la invitación hoy es que sí podría ser algo que integremos a nuestra vida. O sea, puede ser algo que constantemente hagamos, y la psicología nos dice nos va a hacer sentir mejor. Aparta un monto fijo al mes. Puede ser una cantidad pequeña. Lo importante no es que sea una gran cantidad, sino que sea constante. Y que lo integremos entonces a nuestro calendario, como les decía, que tengamos por ahí un sobrecito, un apartado en la cuenta, que le podemos llamar nuestro presupuesto de ayuda, de apoyo solidario, otro nombre el que queramos poner. Incluso podemos formar hasta una red. Acá en Sonora hay una situación en este momento muy, muy particular que me gustaría compartirles, que es que una persona en uno de sus viajes a una isla que está por aquí en la costa, se encontró con una familia de lobos marinos que se encontraba en muy malas condiciones debido a que estaba pues afectada por redes de pesca que se les habían enredado, y entonces hay toda una situación ahí con algunos lobos marinos, y esta persona se puso las pilas, hizo una rifa, hizo un sorteo, convocó a las personas a través de redes sociales. Toda la población hermosillense se ha sumado, ya sea donando parte de sus servicios o de sus productos también como parte de este sorteo para que la gente pues participe. Y entonces ha sido muy bonito ver eso también, ¿no? Cómo nos podemos unir para mejorar. Bueno, y el objetivo de esta rifa es reunir fondos para que un grupo especializado de La Paz, Baja California Sur, pueda venir a pues liberar a estos lobos marinos de estas redes. Entonces, ganamos mucho ayudando. Nos da un propósito más allá de nuestra vida cotidiana, nos da un propósito más grande y también nos ayuda a ser disciplinados en nuestras finanzas, porque esto de hacer un apartadito es lo mismo que les hemos dicho: hagan un apartadito para sus ahorros, hagan un apartadito para ayudar. También nos conecta con más personas que les gusta lo mismo o que tienen valores similares a los nuestros. Nos da mucho bienestar emocional y hasta el SAT nos premia porque algunas donaciones pueden ser deducibles de impuestos. Entonces, por todas partes ganamos cuando ayudamos, chicos.
0: Pues muchísimas gracias, Natalie, por compartirnos esta información, porque bueno, creo que es algo, como tú decías, ¿no? Nos hace sentir bien, sí, pero también tenemos que, o sea, sí, qué bueno que tengamos esta intención, siempre y cuando también cuidemos de nosotros y de nuestras finanzas, ¿no?
2: Eso se me hace súper, súper importante que lo hayas mencionado, Cris, que es efectivamente ayudemos, pero sin desestabilizarnos a nosotros, ¿verdad? Desde un punto donde nos cuidemos a nosotros para poder también apoyar y cuidar a los demás. Entonces, si tú estabas pensando apoyar, pues tal vez esta es tu señal de que des ese primer pasito, luego uno no sabe por dónde empezar. Inténtalo nada más, intenta algo aunque no sea perfecto y ya vas viendo sobre la marcha cómo puedes seguir apoyando.
1: Oye, Natalie, ¿y cómo podemos tener contacto contigo? Porque de repente suele pasar de que no sabemos para dónde hacernos con las finanzas o dónde podemos también meter nuestro ahorrito. ¿Y cómo podemos tener mayor información?
2: Sí, con mucho gusto, acérquense y podemos tener una cita individual, personalizada. Me pueden contactar a través de @miplan_afuturo en Instagram, también en Facebook, Mi Plan a Futuro, y también me pueden escuchar en La Gastadera Podcast todas las semanas con un nuevo episodio sobre finanzas personales con un toque de psicología. Por ahí los espero. Muchísimas gracias.
1: No, de nada. Y ojo, aquí, ahí es La Gastadera Podcast es el matrimonio de las finanzas, Cristina.
0: Así es.
1: Oye, vamos con música. Daddy Yankee llega con Limbo. Son las 9:16.
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0: Es Daddy Yankee aquí en La Naranja Morning Show. 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Vamos a la pausa y al regreso seguimos platicando de lo que está pasando en el mundo y seguimos obviamente con esta fiebre mundialista, porque hoy gana México. Hoy todos apoyar a la selección mexicana en todas partes. 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
1: 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Se dice que uno de los primeros amores de la cantante mexicana Paulina Rubio fue Tino Fernández, integrante del grupo infantil Parchís. 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

0: Es Ricky Martin con la Copa de la Vida. Son las 9:32. Seguimos aquí en la Naranja Morning Show. Y bueno, cambiando un poco el ritmo también de lo que está pasando en nuestro país, porque no todo es el mundial, Chris. Fíjate que está llegando a México el primer tratamiento sin cirugía para el Parkinson. O sea, esto está muy interesante, porque está ahora México contando con este primer tratamiento sin cirugía para el Parkinson y el temblor esencial. Que bueno, pues esta enfermedad pues la padecen muchas personas, no tengo el dato de cuántos sean, pero pues que venga con algo que no es invasivo, pues que bueno, se aplaude. Esto está en el Instituto de Neurología y Neurocirugía del Hospital Zambrano Helion Texalud. ¿Este dónde queda? Déjame aquí investigar rapidísimo. Oye, es como parte del Tecnológico de Monterrey.
1: Ok. Oye, pues qué padre, pero ¿sabes más o menos de qué? O sea, bueno, dice, emite ondas de ultrasonido a regiones específicas del cerebro. Uh-huh. Y así reduce
0: los síntomas.
1: Los síntomas como el temblor. Uh-huh. Ok. Dice, al alcanzar la temperatura requerida, estas ondas generan efectos sobre las neuronas responsables del temblor y como resultado disminuye la intensidad del mismo. Ok, qué padre que no sea invasivo. Uh-huh. Porque honestamente esta enfermedad es muy, ay, es muy, bueno, como todas, ¿no? Pero, o sea, es, yo pienso que como persona, o sea, tú como persona te da como mucha impotencia el no poder tener control sobre tu cuerpo, ¿no? O sea, que por una parte sí, sí puedes moverte, pero por otra es así como que no tienes el control total, ¿no?

0: Lo más difícil ha sido realizar actividades que antes hacía con normalidad. A veces intento servir algo y lo derramo, o se me caen objetos. Aún con la toma de medicamentos que se considera que ayudan a controlar los síntomas, los temblores continúan. Y ella comenta que el tener acceso a una nueva alternativa de tratamiento le da confianza y una expectativa de recuperar parte de la independencia que ha perdido. Digo, no es que también de la noche a la mañana ocurran las cosas, o que de la noche a la mañana también, pues es un proceso que lleva pues grados de dificultad. Porque por acá también uno de los doctores, que es el rector de Tech Salud, dice: el acceso a tecnologías de vanguardia forma parte de nuestra visión de salud avanzada, pero su verdadero impacto depende de cómo se integra en un modelo de atención multidisciplinaria que priorice a los pacientes, sí, su bienestar y sus necesidades. Ese es el compromiso que guía cada uno de nuestros avances. Pues ahí está, digo, ahorita, pues sí, todos pensando en fútbol, pero pues de igual manera, pues hay cosas que platicar que están pasando en nuestro país.
1: Ahora, va a ser interesante ver cómo esto puede volverse, quizá, o cómo lo puedan transformar de una forma más accesible, porque estaba viendo que sale más o menos en México entre 10 mil y 16 mil dólares, o sea, entre 190 mil a 300 mil pesos al tipo de cambio actual. Y que no todas las personas con Parkinson son candidatas, o sea, tienen que tener como ciertas características. Entonces, pues va a ser interesante ver cómo avanza la ciencia y cómo, qué padre que avance, qué bueno que exista ya esta, pues esta opción, pero ahora es cómo lo hacemos pues alcanzable, ¿no?
0: Totalmente. Oigan, son 9:37 minutos, Chris, vamos a la pausa. Al regreso, vamos con más música y ya estamos entrando en la recta final del programa del día de hoy.

0: Regresamos después de esta pausa. Muy buenos días.
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2: 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Cuando la cantante y actriz Patricia Manterol estudiaba modelaje, conoció al famoso productor Luis de Llano Macedo, el cual le sugirió audicionar para el grupo Timbiriche. Pero al ver sus cualidades, fue invitada a formar parte del grupo Garibaldi.

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0: Yeah, Mau y Ricky es lo que acabamos de escuchar aquí en La Naranja Morning Show. También tuvimos algo de Los Ángeles Azules y a Taylor Swift. Llegamos al final del programa. Oigan, saludando, ahora sí, saludando nomás, solamente, exclusivamente a los que traen la verde, la negra y la blanca, y que están apoyando a la selección nacional, porque hoy es el juego, hoy vamos contra Ecuador, Cris. Ya nos tenemos que ir, despedir del programa.
1: Ya, qué rápido, Najera.
0: ¿No se acabó? ¿Se acabó la Naranja Morning Show?
1: Aquí me quiero quedar para siempre.
0: En este rico clima, dices tú. Que allá afuera,
1: por favor,
0: ¿quién sabe cómo esté?
1: Va a estar el infierno.
0: Ay, ay, ay, ay, ay.
1: Ay, oye, ay, y como ay, ahorita que nos dijo Natalie que estaban a ¿cuánto?
0: 45 grados.
1: Un chorro de cerveza y un montón de sombreros tirando fiesta.
0: Pues sí, allá en Hermosillo, a esa temperatura están ahorita. Qué duro, ¿eh? Qué duro.
1: La verdad,
0: qué potente.
1: Sí. Estamos en la gloria comparado.
0: Es correcto.
1: Bueno.
0: Oye, antes de irnos, tenemos que aquí sacar a una persona que estará disfrutando de un delicioso pastel de dulce noviembre. Tal vez el beso de Ángel, tal vez el Bruce, o no sé, son 65 sabores distintos. Vamos a echar a volar la tómbola virtual. ¿Ready?
1: ¡Ready!

0: Suéltalo.
1: Buenos días, Naranja Morning Show. Hoy es mi cumpleaños y quiero participar para ganarme el pastel de dulce noviembre.
0: ¡Ya ganaste!
2: ¡Felicidades! Por acá nos ponemos en contacto contigo para que puedas disfrutar de este delicioso pastel de dulce noviembre. Oye, Cris, ahora sí, it's time, es momento de irnos ya.
0: Ya nos vamos, pero no podemos hacerlo sin antes decirte qué tuvimos hoy en la Naranja Morning Show. WhatsApp permitirá dar un nombre de usuario en lugar del número de teléfono. Empezará a abrir el plazo para reservar nombre antes del lanzamiento global. El cambio puede hacerse desde ajustes, cuenta y cambio de nombre. WhatsApp ofrece un generador para que busques ideas. Los creadores o las empresas y organizaciones que quieran usar el mismo nombre en todas las plataformas pueden reservar su nombre actual de Instagram o Facebook vinculando su cuenta de WhatsApp en Meta.
2: México tiene el gran compromiso contra Ecuador el día de hoy a las 7 de la tarde en el Mundial 2026. Con una afición lista para apoyar y con un reto a la vista que debe de solucionar, el equipo mexicano saldrá con todo desde el inicio para conseguir el triunfo que le dará el pase a los octavos de final. En este Mundial, todo puede pasar.
0: A horas del duelo entre México y Ecuador, decenas de aficionados mexicanos se reunieron afuera del hotel de concentración de la selección ecuatoriana para hacer sonar trompetas, bocinas, motores y cánticos con el objetivo de impedir el descanso del equipo sudamericano.
2: México cuenta ahora con el primer tratamiento sin cirugía para el Parkinson y el temblor esencial. Se trata de la tecnología Focused Ultrasound, disponible en el Instituto de Neurología y Neurocirugía del Hospital Zambrano Helion Texalut. El FUS es no invasivo y permite a los pacientes notar mejoría desde la primera sesión. Ya nos vamos. Ya es hora de concluir con la Naranja Morning Show, Chris. Hoy, 7 de la tarde, no te puedes perder este encuentro entre México contra Ecuador.
0: ¡Hoy gana México! Vámonos, pues.
2: ¿Eso?
0: Acuérdate de seguirnos en redes sociales, de aquel lado Pollo Nájera, de este lado Chris Vaquera. En Facebook, Instagram, TikTok, estamos pendientes de absolutamente todo.
2: Oye, disfruta tu día. Recuerda que cuando juntas tus pasiones, la magia sucede. Y como diría el señor Gustavo Cerati, gracias totales. Hoy, 7 de la tarde. Hoy, gana México. Vámonos.
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16: Este martes 30 de junio, ante los posibles festejos luego del juego de la Selección Mexicana de Fútbol, participarán aproximadamente 60 policías y 20 unidades para garantizar la seguridad durante estas celebraciones ante un posible triunfo de la Selección Mexicana, indicando que se prohibirá el consumo de bebidas alcohólicas en la zona de celebración. Y es que, de acuerdo con Julio César Salas González, la Dirección de Seguridad Pública Municipal va a implementar un operativo especial de vigilancia en la glorieta de Pancho Villa con motivo de la celebración del FanFest y ante los posibles festejos derivados de la participación de la Selección Mexicana, Así lo aseveró el director de Seguridad Pública Municipal.
17: Sí, el festejo, pero con un festejo que sea seguro para todos, porque también van niñas, niños, adolescentes. Entonces hay una estrategia de sí al festejo, pero con la autoridad de decir no bebidas alcohólicas, no algún tema que pueda causarle algún daño a algún niña, niño, el tema de las espumas que puede molestar a los de enseguida. Entonces prácticamente mi operativo es el llamado ciudadano. Y el llamado a las autoridades, ¿no? También. Entonces, ese tema me lo ha cargado mucho nuestro alcalde, pero sin la ayuda del ciudadano se puede desbordar, obviamente, todo el tema de los que gana la selección. Pero si nos conducimos bien, vamos a tener un festejo como lo hemos tenido anteriormente. Entonces, ese sería mi llamado, obviamente. Sí, aumentamos el tema de seguridad, sí, el tema de la coordinación.
18: Alemania y Paraguay definieron en penales a otro de los clasificados a la siguiente fase de la ronda de los 16avos de final en el Mundial. Y Paraguay ganó 4-3 hacia el final a la Alemania. Teutones y guaraníes igualaron a 1 tras 120 minutos. Y luego definieron en penales al rival de Francia o Suecia desde el punto penal. Y el equipo paraguayo consiguió la victoria 4-3. Julio Enciso y Kai Havertz anotaron en el tiempo regular. Y en los penales, amigos nuestros, Mauricio, Gómez, Galarza y Canale finalmente anotaron. Fallaron por el equipo de Alemania. Havertz, Walter Meid y falló el final. Y con ello quedaron eliminados los alemanes 4-3.
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¿cómo estás? Muy buenos días, ¿qué tal va tu martes? Son las 10:07. Estamos arrancando este tiempo tan increíble juntos. Oye, si quieres estarte conectando y contactando, hazlo en el 614-142-109. Soy Sofía Ochoa, encantada de tenerte un día más por aquí. Verás que la vamos a pasar súper increíble. Justo así me puedes encontrar en mis redes sociales. Soy Sofía Ochoa en Facebook, Instagram, TikTok. Ahora sí, vamos a darle. Empezamos bien padre con algo de las Flans. Esto fue Las Mil y Una Noches. Y me encanta que se contactan desde bien temprano. Ustedes son fieles a esta hora tan bellísima. Entonces, dicho y hecho, te voy a poner algo de la Quinta Estación para la persona que lo pidió. Esto es Me Dueles. Súbele el volumen en todas partes.

9. Esto fue algo que salió en 1988. Oye, cuéntame, ¿tú qué estabas haciendo? ¿Qué te acuerdas que estabas viviendo cuando salió toda esta rola? Oye, son las 10 con 15 minutos. Por acá andan pidiendo vía WhatsApp rola de Chayanne. Entonces, claro que vamos a complacerlos el día de hoy. Espero estés pasando un día súper increíble, magnífico. Que te sucedan cosas muy bonitas el día de hoy. Así que vámonos con algo de 1998. Algo de Chayanne, definitivamente movidón en todas partes. 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

9, acabamos de escuchar Alejandra Guzmán, algo que salió por allá de 1999. Está increíble poder escucharlo por acá en Reconexión. ¿Y qué onda? ¿Cómo te la estás pasando? También por acá vía Instagram ando viendo sus mensajes. Andan también acá chateando y todo, andan poniéndome rolas, entonces eso me encanta. También andamos chismeando, ¿para qué te digo que no? Y de hecho, te traigo rola de Los Ángeles Azules con Jimena Sariñana. ¿Se antoja un cumbión? Esa que dice, qué fácil para ti el abandonarme. Así es, eso va a sonar ahora en Nexa FM 100.9 en todas partes.

9. Oye, también los ando saludando, qué chido que también me andan hablando. Nomás que pónganse a manejar, concéntrense en la manejada. No se me vayan a estrellar por allá. Ya también me andan aquí mandando mensaje de que andan escuchando acá en la chamba a escondiditas, ¿eh? A escondiditas, porque después los regañan. Oye, pero qué chido que igual de todas maneras estén aquí sintonizando conmigo en esta hora tan magnífica de reconexión. Ahora sí que vámonos con una rola que tú seguramente te sabes. Estoy casi 90% segura que te la sabes. Así que súbele el volumen en todas partes. 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

de 7. Sus siglas lo dicen. Y en algún punto fueron onda vaselina, pero definitivamente el sello de B7 ahí lo traen. Oye, son las 10:44. ¿Qué te parece si nos vamos con algo de Gloria Trevi? Por acá lo andan aclamando, entonces claro que te voy a complacer el día de hoy. Súbele pues.

Son las 10:53. ¿Qué te pareció esta rola? Oye, para mí es inevitable no acordarme de aquella novela en la que sale esa canción tema. Me encantó. Yo traumada con esa novela. Oye, pues ya llegó el momento de ponerle fin a Reconexión. Ya se nos acabó el tiempo, se nos fue súper rápido. Pero muchas gracias por haberme acompañado. Yo soy Sofía Ochoa. Justo así me puedes encontrar en mis redes sociales. Soy Sofía Ochoa en Facebook, Instagram, TikTok, donde tú quieras, yo estoy al pendiente. Y también recuerda que ahorita me quedo contigo hasta la 1:30. Entonces vamos a seguirnosla pasando súper increíble. Te espero por acá mañana. Si no alcanzaste a llegar, tenemos cita en punto de las 10 de la mañana. 10 a 11, Reconexión. Oye, ¿qué te parece si nos despedimos con música? ¿Te traigo una muy buena rola? Claro que sí. Esto es algo de Julieta Venegas. Así que súbele el volumen en todas partes. 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
4: La gobernadora Maru Campos aseguró que los recientes despidos de personal en la Secretaría de Desarrollo Humano y Bien Común son consecuencia de los recortes en las participaciones y aportaciones federales, lo que dijo ha obligado al gobierno del estado a realizar un reajuste en el presupuesto público. Campos Galván explicó que además de las más de 90 bajas registradas, su administración implementará una reducción en el gasto destinado a la nómina estatal, ello con el objetivo de optimizar el uso de los recursos públicos.
5: Le pedimos a los secretarios y a las dependencias del gobierno del estado que redujeran un 30% su presupuesto, que nos apretáramos todavía más el cinturón. Morena, este gobierno de la muerte que está tratando de ver cómo va a terminar con todos los estados que buscan gobernar bien para la gente, pues quitarle el recurso. Y en este caso, bueno, pues se despidió a los secretarios y lo está haciendo la Secretaría de Desarrollo Humano en ese sentido. Pero no son chalecos azules, es gente que está trabajando por la gente, a su vez. Estamos tratando de reducir nómina, que pues significa que mucha gente se quede sin trabajo con ella.
4: Autoridades identificaron a las dos personas que resultaron afectadas por la caída de un rayo la tarde de este domingo en el mirador de la cascada Basasiachi en el municipio de Ocampo, en la Sierra Tarahumara. Se trata de Héctor Manuel MD, de 24 años, quien perdió la vida, así como Paulina PG, de 19, que resultó herida de consideración. Y es que una fuerte descarga eléctrica impactó sobre el mirador cuando un grupo de turistas observaba el salto de agua, y en ese momento el rayo derribó violentamente a ambos visitantes. Personal de emergencias trasladó a Héctor Manuel a un hospital donde lamentablemente perdió la vida, a pesar de los esfuerzos médicos. Este incidente quedó registrado en video y en el material se puede escuchar el estruendo de la descarga eléctrica, así como los gritos de desesperación de los ahí presentes. Víctor Rodríguez Padilla, exdirector general de Pemex, reportó ingresos superiores a los que recibió la presidenta Claudia Sheinbaum Pardo. Y es que en su declaración patrimonial y de intereses, el extitular de Pemex detalló que en el 2025... habría recibido una remuneración por su cargo por un total de 1.937.882 pesos, mientras que la presidenta Sheinbaum Pardo habría reportado ingresos por 1.791.441 pesos. Lo anterior significa que Rodríguez Padilla obtuvo un ingreso mayor que la jefa del Ejecutivo Federal.
6: Países Bajos y Marruecos disputaron un choque de los 16avos de final del Mundial 2026, que tuvo de todo. El conjunto africano, que había sido más durante los 120 minutos de juego, se quedó con la serie y se metió en los octavos de final, donde se medirá contra Canadá. Pese a unos minutos iniciales en los que el conjunto europeo pareció adueñarse de los tiempos del partido y en los que hasta tuvo alguna situación de peligro en el área rival, el seleccionado africano se acomodó pronto y comenzó a imponerse en el campo contrario. El sector derecho, donde Brahim Díaz y Achraf Hakimi combinaron, fue el lugar preferido de Marruecos para intentar de manera primaria sus ataques. Los problemas parecían a la hora de buscar a Ismael Saibari, su centro delantero. El duelo finalizó empatado y se tuvo que ir a la tanda de penales, donde Marruecos estuvo más fino y derrotó y eliminó con ello los Países Bajos del Mundial 2026.
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Good morning a la gente más bonita de Chihuahua. Son las 11:08. Estamos iniciando este increíble tiempo juntos. Vamos a pasarla bien, pero bien padre. Hoy estamos a 27 grados aquí en la ciudad de Chihuahua. Se está poniendo rico, nubladón, a gusto. Que nos caiga la lluvia, que nos refresque esa lluvia, pero que no nos sofoque. Eso sí. Oye, si quieres estarte comunicando, hazlo en el 614-142-109. Estoy aquí al pendiente de tus mensajes. Yo soy Sofía Ochoa, aquí al micrófono saludándote, encantada de tenerte un día más por acá. Entonces, ¿estás listo? ¿Estás ready para toda la música que se viene para platicar juntos? Ahí te va. Vámonos con esto de CD9. Súbele el volumen en todas partes. 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

con Cani García aquí en la Frecuencia Naranja. Esto fue La Mala Era Yo. Oye, son las 11:14. Qué rápido se nos pasa por acá el tiempo. Y de hecho, ya ves que ahorita estuvimos escuchando algo de CD9. Pues ahí te va algo de CNCO. ¿Tú qué tineras? ¿CD9 o CNCO? La verdad, yo no sé. Los dos tienen canciones muy buenas, entonces vamos a escuchar esta rolita. Ya tenía rato sin escucharla, pero está muy, pero muy buena en todas partes.

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Aquí en Exa 100.9, ¿qué te pareció? Oye, de hecho, Dua Lipa, que cantó esta canción con Maná, increíble este detazo, que jamás se vio venir, la verdad es que no, pero me llama mucho la atención, ya que acabamos de escuchar algo de ella, que, oye, ¿qué onda con la boda que tuvo? Estuvo súper bonito todo, pero me llama todavía más la atención cómo se vistió. Primero, tuvo como un traje sastre súper bonito, la gente empezó a hablar mucho de él, que, oye, ¿qué onda? Pues no va a haber vestido, qué show. Pero esto, este traje fue para la boda civil. Y luego ya después tuvo un vestido de cuero que estaba tejido así como con plumas. Padrísimo, hermosísimo. Y esto ya fue como ya para la celebración ya más pariloca, ¿no? Entonces estuvo bien padre. La verdad, si no has visto estos vestuarios que se puso, bueno, no vestuarios, pues esta ropa que se puso, que eligió para su boda, estuvo súper, súper bonita. Oye, son las 11:27. Vámonos con algo movido, ¿no? Se antoja encender la frecuencia naranja con buena música en todas partes. 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

buena música aquí en Nexa 100.9. Esto fue algo de la quinta estación. ¿Qué onda con la quinta estación? Oye, yo me acuerdo, no hombre, cuando pegó, ¿te acuerdas aquella vez? La del sol no regresa. ¿Qué onda con esa rolota? Cuando pegó esa rola, haz de cuenta, yo ni me acuerdo qué estaba haciendo, te mentiría, pero yo llegué a concursar con esas rolas, o sea, muy buenas canciones, la verdad. Siento que mucha gente de aquí se identifica con esto porque nos han acompañado la quinta estación en muchas etapas de nuestra vida. Entonces, ha sido su música muy cambiante, como que trasciende, pero a la vez se adaptan. Entonces, eso se me hace bien, pero bien increíble. Qué bueno que la pidieron por acá vía Instagram, ¿eh? Esta rolita no podía faltar. Nos hizo mucho bien escucharla el día de hoy, martes. Oye, vámonos con más. Vámonos con más música. Te traigo una rolota de Laura Pausini. Esta versión de ella, pues, vaya, es cover. Entonces, esta canción hace mucho tiempo que surgió de otro artista, pero esta canción es un cover que muy bueno, por cierto, le quedó. Así que, para ese oído, para escuchar y en todas partes, ponte

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3: En la fiesta del fútbol, Monterrey Nuevo León sería la ciudad responsable de albergar un duelo de titanes en la ronda de 16avos de final del torneo más grande que tiene este deporte. La selección europea atacaba constantemente, pero la selección marroquí no permitía que ninguna jugada prosperara. Fue hasta el minuto 71 que sucedió una sorprendente jugada de Somerville, quien mientras caía lograba puntear el balón para dejar a Cody Gakpo solo contra el arco y caía el 1-0. Pero en el minuto 90, justo al inicio del tiempo de reposición, Marruecos daba un último respiro, pues Issa Diop marcaba el 1-1, que nos regalaría la segunda ronda de tiempos extra del día, que igual no serviría para desempatar el encuentro. Países Bajos ya había modificado defensivamente su cuadro cuando tuvo la ventaja y la selección africana se veía más agresiva durante la recta final. Aún así, tuvo que llegar la tanda de penales para que Marruecos se impusiera ante Países Bajos y los convirtiera en la segunda selección europea eliminada del día. Marruecos está en la siguiente ronda.
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Y en Exa 100.9, algo de Los Ángeles Azules con Natalia Lafourcade. Oye, ¿qué onda? ¿Qué onda? Porque ¿cómo es que surge toda esta agrupación tan famosa, ¿no? Ya con el paso del tiempo son famosísimos. Pues mira, esta agrupación primero se forma por los hermanos Mejía, que son Elías, José, Jorge y Alfredo. Entonces, haz de cuenta que su mamá les sacó unos instrumentos a crédito porque no tenían así, pues, el gran dinero. Entonces, para que ellos pudieran como que generar sus propios ingresos, ¿no? Así de que en fiestas, en algunos eventitos locales, no lo sé. Y haz de cuenta que en 1970... ellos comienzan pues ya tocando su música, pero crearon un estilo como que cumbia colombiana. Entonces, en sus inicios, de hecho, el nombre de ellos era Playa Azul. Entonces, pues qué loco, ¿no? Igual se les quedó el azul ahora en su nombre actual. Pero justo adoptan este nombre de Los Ángeles Azules cuando a ellos se une un baterista que se llama Raúl Díaz. Entonces, él dirigía un grupo antes que se llamaba The Blue Angels. Y es entonces que se les quedó esto de Los Ángeles Azules. ¿Y cómo es que ya para el año de 1982, pues ya lanzan ya ahora sí que su primer álbum, ¿no? Que se llama Ritmo, Alegría y Sabor. Y ya fue cuando ahora sí que comenzaron ya a ser muy populares sobre toda su audiencia. Y estuvo increíble el impacto que tuvieron, porque siento yo que marcaron un antes y un después en todo esto de la cumbia. Entonces, vámonos con más música. Te traigo muy buena música. Te traigo algo de Kenia Os. Para todos los keninis, Kenia Os, bebé. Súbele el volumen en todas partes. 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

11:54. Despidiendo ya las 11 del día. Increíble poder pasar y compartir este día, este tiempo contigo. Me encanta poder aquí complacerte con muy buena música, también con muy buenos artistas. Entonces, ya sabes, aquí estoy al pendiente. ¿Qué te parece si despedimos esta hora? Pero no te preocupes, vamos a iniciar con muy buena música. La siguiente en todas partes, ponte

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1: El secretario general de Gobierno, Santiago de la Peña, indicó que no deja de ser extraño que el gobierno federal haya reservado por 5 años la investigación del narcolaboratorio desmantelado en el municipio de Morelos. Porque dijo fue un asunto que se ventiló desde la primera tribuna de este país, que es la conferencia mañanera de la presidenta Claudia Sheinbaum Pardo. Asimismo, Santiago de la Peña mencionó que durante varias semanas se exhibió e incluso hubo un ataque frontal o agresiones directas de distintas dependencias del gobierno federal en contra de la gobernadora María Eugenia Campos Galván.
2: Pues no deja de ser extraño, ¿no? Porque fue un asunto que se ventiló desde la primera tribuna de este país, que es la conferencia mañanera de la presidenta de la República. Se ventiló durante varias semanas, incluso hubo un ataque frontal o agresiones frontales de distintos dependencias del gobierno federal en contra de la gobernadora, en contra de los chihuahuenses. Resulta extraño que hoy que tenemos una respuesta formal del gobierno de los Estados Unidos, pues la metan por debajo del tapete y no quieran que nadie vea lo que dice la respuesta. Aquí la pregunta es, ¿a qué le temen o qué es lo que se está ocultando esa respuesta?
1: El Instituto Chihuahuense del Deporte dio a conocer la agenda oficial de actividades recreativas y de entretenimiento que se llevarán a cabo en las instalaciones del FanFest, ello con motivo del partido de fútbol que disputará la selección mexicana en contra de su similar de Ecuador. La cita para este evento masivo está programada para llevarse a cabo este martes 30 de junio a partir de las 7 de la tarde, ofreciendo un espacio de convivencia familiar y sano esparcimiento para todos los aficionados chihuahuenses que acudan a apoyar al combinado nacional en su compromiso internacional. Para amenizar la estancia de los asistentes en la zona aledaña al domo del complejo, las autoridades estatales confirmaron la instalación de una amplia variedad de estaciones de juego interactivas. La presidenta Claudia Sheinbaum Pardo aseguró que la posición oficial de México en la revisión del tratado entre México, Estados Unidos y Canadá, el T-MEC, es ampliar su vigencia por 16 años más, considerando que el acuerdo beneficia a las tres naciones y fortalece la integración económica de la región. En su conferencia de prensa, la mandataria informó que ya firmó la postura que México presentará en el proceso de revisión del acuerdo comercial. Esto previo a la reunión trilateral que sostendrán este 1 de julio el secretario de Economía, Marcelo Ebrard, con representantes de Canadá y funcionarios de los Estados Unidos.
3: Cientos de fanáticos se manifestaron afuera del hotel de concentración de la selección de Ecuador que enfrentará este martes a México. Eran las 0 horas. Y a las afueras del hotel de concentración de Ecuador había un escándalo. Los aficionados a la selección mexicana entraron al juego desde horas antes del compromiso en el estadio de la Ciudad de México, tocando los claxones de sus automóviles y reproduciendo música a las afueras del alojamiento rival. La misión, no dejar dormir a un contrincante, una auténtica serenata. Se habían organizado la noche previa y cumplieron. Un puñado de seguidores de México se presentó con garrafones, megáfonos, cubetas, platillos y todo lo que sirviera para hacer ruido frente al búnker de la selección de Ecuador. Luego salió el entrenador y se quejó amargamente a nivel internacional.
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son las 12:05, iniciando la última hora que nos queda completa, completita de muy buena música, también platicando. Entonces, si quieres comunicarte, platicar por acá conmigo, puedes hacerlo en el 614-142-1009, 614-142-1009. Entonces, aquí estoy al pendiente de tus mensajes. Me encanta de verdad que me mandes tus mensajes. Entonces, yo fascinada. Oye, ¿qué onda? ¿Qué onda? ¿Cómo nos estamos sintiendo este martes? ¿Qué andas haciendo? Saludos para toda la racita que anda ahí manejando por las calles de Chihuahua. Oye, no, qué padre que te estés comunicando. Y también a los que andan por allá en la oficina, que andan almorzados, los que falta que almuercen, ¿qué onda? ¿Te almorzaste? Cuéntamelo también. Así que vámonos con más música. Esto es algo de Olivia Wilde, en todas partes. ¡Pum!

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somos uno mismo. Me encantó. Son las 12:13. Oye, de hecho, esta rola que va a continuación, por acá me la pidieron vía Instagram. Me encanta porque ya tenía ratito sin escucharla. La verdad es muy, pero muy buena. Si te la sabes, fíjate, es algo de Gente de Zona con Juan Magán. Entonces, ahí te va. Súbele todo el volumen en todas partes.

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Miel con licor. Aquí en Exa 100.9 son las 12:27. 27 minutos, ya bien rápido. Oye, ¿qué onda? Que te traigo una muy buena rolita, de hecho. Justo es de la reinota talentosísima Yuridia. ¿Qué onda? Porque esta canción, de hecho, la hizo Yuridia con Mario Dom. Así es el que canta en la agrupación de Camila. Y justo esta canción nace así como una baladita para poder superar como este proceso que es soltar a alguna relación que está como que muy obsesiva, ¿no? Entonces, esta rola sí está muy buena, pero me llama mucho la atención que, de hecho, ellos ya han cantado juntos en vivo y así, pero no han grabado una colaboración como tal oficialmente juntos. O sea, por ejemplo, esta rola la escribieron juntos, sí, y la han cantado en vivo juntos también, pero ya ves que por ahí habían rumores, bueno, creo que sí se confirmó, que ahí tenían algo romántico ellos dos, Mario Dom y Yuridia. En el pasado traían ahí sus queveres, ¿no? Ahí algo romanticón. ¿Y cómo es que después pasa el tiempo y surge esta canción? Esta hermosa canción, por cierto. Así que vamos a escucharla en todas partes. 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

algo de Los Ángeles Azules con Belinda aquí en la Frecuencia Naranja, sintonizando de muy buena música. Eso sí, hoy son las 12:45. Y de hecho, ya que acabamos de escuchar algo de Los Ángeles Azules con Belinda, Belinda, ¿qué onda la participación que tuvo en la nueva película de Toy Story 5? Me encantó, oye, me encantó. Yo sé que es algo que ellos tienen que siempre estar como que bien informados, como que muy estudiado todo este show del doblaje, pero qué onda. Estuvo buenísimo. No te voy a spoilear la película ni nada. Tú vela, tú ve de qué se trata y todo el show, pero de verdad se adueñó completamente el personaje y yo creo que eso es lo que se busca en cualquier película en donde haya doblaje. Entonces, lo logró. 10 de 10. Me encantó, Belinda. Oye, vámonos con más música en todas partes. 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

espectacular canción acabamos de escuchar aquí en el 100.9. Esto fue Sofía. ¿Qué te puedo decir yo de esta rola si yo así me llamo? Me encantó, me encantó. Hoy estamos despidiendo las 12 del día. Ya vamos a iniciar nuestra tarde juntos. Así que te invito a que te quedes, a que sigas disfrutando aquí conmigo. Y vamos a despedir esta hora con música. Te traigo algo de Juanes, mi rola favorita de Juanes, tengo que confesar. Así que súbele el volumen en todas partes. 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
13: Dos personas fueron detenidas este lunes 29 de junio por su presunta participación en el robo de playeras de la selección mexicana de fútbol en una tienda de ropa ubicada en el centro de la ciudad de Chihuahua. La detención se presentó en el cruce de las calles Vicente Guerrero y Libertad. Esto luego de que el propietario de un establecimiento denominado como Mr. Cachuchas denunciara públicamente este hecho y difundiera un video en el que quedó registrado el presunto robo. Por lo anterior, elementos de la policía municipal, adscritos al Distrito Ángel, localizaron y detuvieron a un hombre y una mujer, señalados como los presuntos responsables de este hurto. Luego de su aseguramiento, ambos fueron llevados a la Comandancia Sur, donde quedaron a disposición de la autoridad competente para determinar su situación jurídica.
14: Yo ni cuenta me di, carnal.
15: Tú eres cómplice, carnal, por callar. Tú eres cómplice por callar. Entonces agarré y estaba solo yo en la tienda.
16: Soy comerciante aquí en mis cachuchas. Eran cuatro personas que me estaban robando. Mandé a una persona por desayuno y cuatro personas estaban haciéndose tontas ahí para robarme playeras de México.
17: Todo está listo para que esta tarde-noche los mexicanos nuevamente apoyemos a la selección nacional. Se trata del encuentro de 16avos de final y aunque esta instancia está presente por primera vez en los mundiales, es por supuesto la llave para poder llegar al famoso quinto o sexto partido, dependiendo de la perspectiva que se tenga. Lo cierto es que las selecciones favoritas están cayendo, si no pregúntele a los alemanes y a los holandeses, que parecían seguros en su avance dentro del mundial y ayer fueron eliminados. Así que hoy lo que corresponde es apoyar al equipo mexicano y si ganamos, por supuesto, celebrar y en grande. Sin embargo, hay que respetar a las autoridades y recordar siempre que mi derecho de divertirme y alegrarme por el triunfo de mi equipo favorito termina exactamente cuando inicia el de la persona de al lado.
18: Paraguay venció a Alemania por los 16avos de final del Mundial 2026 tras una definición por penales increíble. Uno de los mejores duelos del Mundial hasta ese momento, hasta antes de que llegara el triunfo de Marruecos sobre el equipo de Países Bajos. El equipo de Gustavo Alfaro consiguió dejar en el camino a uno de los gigantes del fútbol luego de un partido intenso en Boston que se alargó hasta los tiros penales desde los 12 pasos. Orlando Gil fue el hombre que más llamó la atención al atajar de inicio el penal a Kai Havertz en el comienzo de la tanda. El arquero de San Lorenzo de Almagro sumó 6 atajadas y 4 de ellas fueron de disparos ejecutados dentro del área. La primera víctima fue Havertz. Gil le adivinó la intención del delantero y le dio tranquilidad a Mauricio para que adelantara a Paraguay. Con Kimmich y Musiala no pudo, pero Gustavo Gómez y Galarza se encargaron de que el equipo de Alfaro siguiera adelante.
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buenas tardes, estás escuchando XFM 100.9. Esto fue Lo Poco Que Te Quiero, algo de Morat con Silvestre Dangond. Me encanta esta rola, así que, oye, de hecho, si quieres comunicarte, hazlo en el 614-142-109. Aquí estoy al pendiente de todos tus mensajes. O también por acá nos encuentras como Exa Chihuahua en Instagram, por ejemplo. Y también por allá ando al pendiente. Iniciamos recio con muy buena música esta última media hora que nos queda juntos. Así que vámonos con algo de Mar Solís. Esto es Fuiste Tú. Súbele el volumen y ponte Exa.

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FM 100.9. Acabamos de escuchar muy buena música. Esto fue algo de las Hash. No podía faltar Si Me Hubieras Llamado Ayer. 1:23 y ya llegó el momento de decir adiós. Despedir este día tan increíble que pasamos aquí en la Frecuencia Naranja. Te recuerdo que mañana tenemos cita en punto de las 10 de la mañana. De 10 a 11 tenemos Reconexión y de 11 a 1:30 Yo Me Quedo Contigo. Sofía Ochoa estuvo acompañándote aquí al micrófono. Justo así me puedes encontrar en mis redes sociales, en Facebook, TikTok, Instagram. Me encuentras como Soy Sofía Ochoa. Así de sencillo, no te compliques. Acuérdate que más tarde viene Ani Sepúlveda en La Dosis Exacta, te va a estar acompañando. Y luego también Cocue va a llegar más noche en Las Noches Exageradas. Entonces vas a tener un increíble día lo que resta de hoy, ¿ok? También te recuerdo que nos podemos estar comunicando por allá en redes sociales. También estoy al pendiente. Y antes de irnos con Lobo Noticias, vámonos con más música. Con más música, claro, hay que despedir como se debe. Es la 1:24. Te deseo que tengas un hermoso día, bien a gusto, que el clima te abrace el día de hoy, que no sufras de calores y que puedas disfrutar muchísimo el día de hoy en todas partes. Ponte.

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1: Blindaje en la glorieta de Pancho Villa ante el encuentro México contra Ecuador. Festejan séptimo aniversario de la creación de la Guardia Nacional. Investiga Fiscalía General del Estado dronazo que mató a mujer allá en Guadalupe Calvo. 58 personas se han quitado la vida en la capital durante este 2026. En el límite, emite Congreso declaratoria constitucional de la reforma electoral. Hoy vence el plazo para que México entregue a Rubén Rocha Moya. Adelanta Donald Trump que no firmará. Solo falta aval de los Estados Unidos para ampliar el Tratado de Libre Comercio por 16 años. Terremotos han descubierto las consecuencias de años de corrupción, desmantelamiento institucional y abandono de los ciudadanos venezolanos. Muy, muy buenas tardes tengan ustedes. Bienvenidos a este su programa Tronos y Cronos, el juego del poder. En este martes 30 de junio de 2026, como siempre, es un placer estar con ustedes en la señal de 100.9 de Exa FM, así como el canal 60 de Cosmo Cable. Y un afectuoso saludo a la distancia a quienes nos siguen en cualquier parte del estado del mundo a través del sitio de internet lobotv.com.mx y las redes sociodigitales de Sistema Radio Lobo. Y bien, pues bastante información tenemos el día de hoy, pero si me permite, pues hoy empezamos con un día un poco lagañoso, con nublados, con bastante bochorno, un ambiente bochornoso. Pero pues lamentablemente sigue el calor y lo que nos comentan nuestros autoridades de la Coordinación Estatal de Protección Civil, pues hay para este martes condiciones de inestabilidad atmosférica con presencia de lluvias para gran parte del territorio estatal. Según los datos, pide la Autoridad de Protección Civil tomar las debidas medidas preventivas ante el pronóstico de precipitaciones, ya que se esperan de lluvias moderadas a fuertes en los municipios de Morelos, Rosario, El Oasis, Ojinaga y Manuel Benavides. Lluvias de dispersas a moderadas para muchos municipios, entre los que se encuentran Ahumada, Guadalupe, Buenaventura, Namiquipa, Ocampo, Uruachi, Maguarichi, Bocoina, Carichí, Batopilas, Huachochi, pues toda la sierra, la zona occidente, también aquí para Chihuahua Capital, Aldama, el centro sur como Rosales, Julimes, allá también por Satebó, Valle Zaragoza, el Tule, Hidalgo, el Parral, pues sí, prácticamente casi todo el estado va a estar cubierto de este pronóstico de precipitaciones pluviales. Las autoridades piden que no intente cruzar cuerpos de agua ante la posibilidad de ser arrastrados, ya sea en ríos o arroyos, vados, y en caso de emergencia, por favor, comunicarse a 911. Sobre las temperaturas, pues mencionan que seguirán arriba de los 37 grados Celsius en diferentes zonas de la entidad, particularmente Ojinaga, Juárez, y aquí en Chihuahua también un poco caluroso. Y bien, pues comentarles que el día de hoy se cumplen 7 años de la creación de la Guardia Nacional. Y para esto, el coordinador estatal, el comandante de la Guardia Nacional aquí en el estado de Chihuahua, el general Israel Caro Rodríguez, pues encabezó una ceremonia allá en el cuartel ubicado a la salida a hacia Cuauhtémoc, ahí en la zona de Sotecnia, para ser más específicos. Y bien, pues ahí se dieron cita la gobernadora María Eugenia Campos, el secretario general de gobierno, el secretario de seguridad pública estatal Gilberto Loya, el fiscal general del estado Francisco Sáenz Soto, así como comandantes de la quinta y de la 42 zona militar, entre otras autoridades. Y bien, pues ahí pues se recordó este séptimo aniversario, rememorando pues que hace 7 años allá, en el 2019, pues se creó esta institución que poco a poco se ha ido modificando, ya que como usted recordará, hace poco tiempo asumieron la Guardia Nacional temas de la seguridad en carreteras. Posteriormente salió una instrucción también para poder no solo brindar la seguridad, sino también aplicar sanciones y multas a quienes cometan pues alguna infracción en los tramos federales, entre otros temas. Pero el general Caro Rodríguez fue muy enfático en esta cercanía que se sostiene este cuerpo de seguridad con la población civil, porque no solamente pues realizan también trabajos de investigación o atención y de apoyo carretero, sino que están disponibles para, en casos de desastres naturales, aplicar este tan conocido plan DN3E, donde pues brindan apoyo a la sociedad civil en casos de desastres naturales. En fin, una serie de elementos que pues expuso ahí en esta ceremonia. Y bien, afortunadamente, pues comenta que esta institución, bueno, pues se ha fortalecido a lo largo de estos 7 años y pues están prestos al servicio de los chihuahuenses. Y bien, después de esta ceremonia

0: este tema de los últimos acontecimientos de violentos que se registraron en el estado de Chihuahua. Como usted recordará, este fin de semana solamente hubo 19 homicidios dolosos y tan solo el sábado 13 de estos 19, particularmente en San Francisco de Borja, Chihuahua, Juárez. Entonces, pues sí, sí tenían algunos temas que tratar sobre este tipo de estrategias. Y bien, pues enhorabuena por la Guardia Nacional y enhorabuena a este cuerpo de seguridad que aquí en el estado pues encabeza el general Israel Caro Rodríguez y sus compañeros. Nicolás, buenas tardes.
1: Hugo, buenas tardes. Buenas tardes a todos los que nos escuchan a través del 100.9 de EXA. Pues mira, Hugo, ahí sí, yo sí soy un poco...
0: No incrédulo,
1: un poco escéptico sobre el tema de la Guardia Nacional.
0: ¿Por qué?
1: Porque si tú te fijaste, primero, cuando fue creada, se habló de un mando civil. Uh-huh. Y ahorita hablabas precisamente de un general que es el encargado precisamente de la Guardia Nacional en el estado. Uh-huh. Segundo, las acciones, que una gran parte de las acciones son precisamente las que realizaba el ejército mexicano. Como el caso del plan de N3, en fin, son prácticamente las mismas acciones que realizaba el ejército mexicano. Adicionalmente ahora, desde luego, la Guardia Nacional pues realiza acciones policíacas. Uh-huh. Y lo más grave, bajo mi punto de vista, es que ha crecido la infraestructura y desde luego la cantidad de efectivos de dicha Guardia Nacional. Tan solo aquí en la ciudad de Chihuahua, si mal no recuerdo, existen 4 destacamentos de la Guardia Nacional.
0: Uh-huh. Muy bien. Y sobre este tema, Nico, sí te puedo comentar porque tuve la oportunidad de platicar con el general Carlos Rodríguez y él mismo mencionaba que la función de la Guardia Nacional pues es esta de brindar, de ser una un cuerpo de seguridad próxima, cercana a la sociedad, mientras que paulatinamente ya el ejército mexicano va regresando y retornando al tema de los cuarteles. Acuérdate tú que muy al inicio, el ejército estaba prácticamente desde con Felipe Calderón haciendo trabajos de policía. Federal, pero era policía.
1: Así es.
0: Ahora, paulatinamente, con la creación de esta Guardia Nacional, el ejército se está retirando poco a poco.
1: Bueno, está retirando las siglas, porque siguen siendo elementos del ejército los que lo dirigen, ¿no? Siguen siendo una gran cantidad de elementos del ejército quien son parte de la Guardia Nacional. Pues casi es un ejército bis disfrazado de Guardia Nacional.
0: Bueno, pues es una Guardia Nacional que está haciendo labores de cercanía y de proximidad con la sociedad, y mencionaba él la fecha del 2028-2029 para que ya el ejército esté completamente pues en su tema, en su función primordial. Y ya todo lo demás se haría a cargo la Guardia Nacional.
1: Pues bueno, para concluir con este tema, la gobernadora del estado, como bien dijiste tú, asistió a este evento y pues destacó el trabajo que ha realizado esta Guardia Nacional en apoyo a la comunidad chihuahuense.
0: Así es.
1: Bueno, en otro tema, Hugo, fíjate que llamó la atención, hoy por la mañana dio una rueda de prensa el director del Instituto Municipal de Prevención y Atención a la Salud, el IMPAS, aquí, donde habló de lo que va del año, se han registrado 58 suicidios tan solo en el municipio de Chihuahua. De esos 58 suicidios, 46 corresponden a hombres y 12 a mujeres. Y esto te habla, Hugo, del grave problema que existe, no únicamente aquí en la ciudad de Chihuahua, en todo el estado, de la salud mental.
0: Sí, ¿no? Y mira, y este tema lo hemos platicado en otras ocasiones, tiene mucho que ver, precisamente es producto que se acrecentó, es un problema que ya existía, pero que se acrecentó luego de este aislamiento, luego de este confinamiento que se tuvo en el 2020, allá por el 2020 con el tema de la pandemia, y bueno, pues este asunto se disparó. Y lamentablemente, pues ahí tenemos los datos, esta información que brinda el funcionario municipal para aquí, para Chihuahua Capital. Bueno, es de este año, pero también hay que darle un seguimiento a los años anteriores para ver este comportamiento.
1: No, y bueno, junto con ello, pues recordó la línea telefónica de emergencia hasta

0: Disco 800, pues que es un lugar donde la gente que pues tiene estos problemas o ven un riesgo inminente, pues hablen para una atención psicológica. Y también hubo el llamado pues a la población en general. En ocasiones es probable que no nos demos cuenta que alguna persona tiene un problema de salud mental y el aislamiento es uno de los primeros síntomas que presenta, ¿no? Así es de que pues hay que tener cuidado porque este tema, la salud mental, sin duda, pues vemos, llega a fatales consecuencias.
1: Claro,
0: 58 suicidios.
1: y hablar salva vida.
0: Así es. Una tarde con 43 minutos. ¿Quieres una pausa
1: Sí,
0: de una vez?
1: claro, sí. Vamos a un corte.
0: ¿Cómo es tu pronóstico para hoy?
1: 1-0 a favor México, pero eso lo
0: 1-0
1: platicaremos.
0: será, seguramente.
1: Sí, pero eso lo platicaremos más adelante, Nico. Dejamos el teléfono de WhatsApp en cabina, el 614-142-109, 614-142-109, para que se comunique con nosotros en todas partes.
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7: 1:46 PM. Seguimos con ustedes aquí en su programa Tronos y Cronos. Pues Hugo, un hecho que lamentablemente acabó con la vida de una joven mujer allá en Guadalupe y Calvo, pues llama mucho la atención. ¿Qué sucedió? Más para que te des una idea. Pues en este conflicto que existe entre grupos criminales en la región serrana, concretamente allá en el municipio de Guadalupe y Calvo, pues una mujer, Laura Anaí, de 39 años de edad y originaria de la comunidad Cinco Llagas, murió tras resultar gravemente herida por la explosión de un artefacto que, de acuerdo a las personas que estuvieron ahí cercanas, habría sido arrojado desde un dron, presuntamente utilizado por las organizaciones delictivas que se encuentran enfrentadas. Para empezar, Hugo, no es la primera vez que en estos enfrentamientos se utiliza este tipo, pues, de artefactos. De hecho, ya el uso de drones, pues casi casi es una de las de lo cotidiano que se utiliza en este enfrentamiento que se dan los diversos grupos allá en la sierra de Chihuahua, y que de hecho hasta el tema de los drones ha sido pues un tema de seguridad nacional con los Estados Unidos por el uso de estos artefactos en la frontera. Y bueno, precisamente la Agencia Estatal de Investigaciones pues está realizando levantamiento de evidencia, y desde luego las investigaciones sobre la muerte de esta mujer. Pero como vuelvo a repetir, pues llama mucho la atención el uso de este tipo de artefactos, que en este caso, Hugo, pues la mujer pues ni la debía ni la temía. De acuerdo a la información que se tiene, se encontraba en el patio de su domicilio cuando escuchó una fuerte explosión. Y precisamente ese artefacto cayó ahí en su casa, en el patio, lesionándola pues en una pierna y prácticamente presentando pues una amputación parcial. Esa herida de gravedad fue la que la llevó a la muerte, a pesar de que pues la trasladaron hasta Guadalupe y Calvo para poder salvarla. ¿Cómo es?
8: Muy, muy grave esta situación, Nico, y también fíjate que tuve la oportunidad de platicar con el mayor Salazar ahí de la Guardia Nacional, y comentaba, sobre el uso de este tipo de artefactos como son los drones pero no son los drones que vemos nosotros cotidianamente aquí en la ciudad, que usan para tomar video, sino que son unos drones de buen tamaño, de buen calado y con mucha autonomía, porque estamos hablando que viajan kilómetros y aparte pueden sostener el peso del explosivo. Es decir, son prácticamente drones, algunos de ellos, de los que utilizan para agricultura. No sé si los has mirado, de
7: esos grandes. Sí.
8: Y suben 1 o 2 kilómetros de altura. O sea, no los puedes percibir así prácticamente a simple vista. Pero sobre esto, él comentaba al mayor Salazar que la Guardia Nacional también se había, y diferentes autoridades también lo hacen, cuentan con equipos que pueden inhibir la señal de transmisión y con eso derribar los drones, en otras situaciones. Pero sí, es un tema ya muy común el uso de este tipo de artefactos en la guerra entre grupos criminales y también, como lo vemos ahora, pues que afecta a la sociedad civil. Tú recordarás, ahorita que hablabas del dron tú recordarás que recién llegado, creo que se trató del comandante de la 42 Zona Militar, el general, no recuerdo ahorita el apellido, que se encontraba precisamente haciendo un recorrido en una célula base de operación institucional y que cayó cerca de donde iba el convoy de este grupo de seguridad. Cayó un dron, afortunadamente pues salieron ilesos del ataque, pero ya estamos viendo cómo utilizan no solo esto para infligir daño a sus enemigos, sino también terror a la población civil.
7: Pues sin duda un tema, en las redes sociales ya es muy común ver que pues personas que suben videos que ya están laborando precisamente en ese tipo de acciones, ¿no?
8: Sí, claro.
7: Sí, bueno.
8: Oye, también hace, ¿qué será? Unas cuantas semanas la Secretaría de Seguridad Pública Estatal dio a conocer un material, creo que fue en la zona acá, el corredor de Aldama, Ojinaga, donde decomisaron un arsenal y iban varios de ese tipo de explosivos, hechizos, para colgarlos en los drones. Si no recuerdas tú, también en la sierra creo que también hubo un decomiso, un aseguramiento.
7: Pues bueno, sin duda un tema que está modificando por completo, pues ya está la forma de enfrentamiento de estos grupos delincuenciales, ¿no?
8: Así es.
7: Bueno, fíjate, ahorita que recuerdo, hace unos días que dimos a conocer este video donde un turista peruano hablaba de cómo lo habían detenido.
8: Sí, los retenes, ajá.
7: Pero te acuerdas que le dijeron, oiga, y el aparatito ese que trae volando también es suyo.
8: Sí, va grabando.
7: Sí,
8: ¿no? Pero preocupados que no les van a aventar algo, ¿no?
7: Fíjate. Hasta eso ya es un asunto de seguridad para que, bueno, no de, más que de seguridad, de control. Porque muchas personas, sobre todo turistas, dicen que levantar un dronecito, aunque sea para tomar fotografías, casi está prohibido en la sierra.
8: No lo dudo.
7: Pues bueno, cambiando de tema, Hugo. El día de hoy, la Auditoría Superior del Estado de Chihuahua firmó un acuerdo con la Auditoría Superior de la Federación. Esto con la intención de que la autoridad estatal pueda tener atribuciones de fiscalización para todo tipo de fondos federales. Tú recordarás que pues una gran cantidad de recursos que llegan a los estados, pero sobre todo a los municipios, pues la autoridad estatal no tenía forma de cómo fiscalizarlos. ¿Por qué? Porque no estaba dentro de sus facultades. Pues con esta firma que realizó hoy Héctor Acosta, junto con Aureliano Hernández Palacios, quien es el auditor superior de la Federación, pues la Auditoría de Chihuahua podrá revisar las aportaciones que reciben y ejecutan los municipios de todo el estado. Y con ello, pues no sé, Hugo, si también ya le preguntaremos en su momento a Héctor Acosta si podrán revisar hacia el pasado. ¿Por qué? Porque tú bien sabes que hay una gran cantidad de cuentas que no han sido, que están señaladas, pero que la Auditoría Federal pues no ha podido concluir la fiscalización.
8: Sí, y sobre esto mucho de la culpa la tiene el ex titular David Colmenares Páramo, quien pretendía reelegirse al frente de este organismo público federal, pero pues lamentablemente no obtuvo, o afortunadamente no obtuvo, el respaldo de los legisladores del Congreso de la Unión, y llega en este caso el que tú comentas, Nico, Aureliano Hernández, quien pues ya tenía tiempo de estar laborando en esta institución y por eso como que le entiende un poco más y hace este tipo de acuerdos, porque David Colmenares nunca quiso tener un acuerdo de entendimiento con las entidades federativas, al contrario, llegaba y empalmaba trabajo. Entonces, y ahora con este acuerdo, lo que se tiene conocimiento es que van a la Auditoría Superior del Estado, que tiene más cobertura aquí, no solo va a atender lo que corresponde a las partidas locales, sino también a los recursos federales, como tú bien comentas, Nico, y de esa manera tener una mayor cobertura de los programas y actividades que se hacen con recursos públicos, tanto locales como federales. Pero se está sintiendo la nueva era con la llegada de Aureliano Hernández. Ahora sí, Nico, sobre el tema de la auditoría de otras cuentas pasadas, acuérdate tú que se tienen también candados legales para poder reabrir o no, o auditar o no. ¿Por qué? Porque tratándose de cuentas estatales, aprobándose la cuenta pública del año anterior, ya no se reabren.
7: Pero lo mismo pasa con el tema federales. Pero, de acuerdo a recursos estatales.
8: Ajá. No, y también la federación. Si ya la federación aprueba cuentas públicas, pues también ya está cerrado el tema. Pero pues ha de ser un punto que claro que debieron de haber tocado en esta reunión.
7: Y bueno, Hugo, hoy hace unos minutos, en sesión ordinaria de la Comisión Permanente del Congreso del Estado, se emitió la declaratoria constitucional sobre la reforma electoral.
8: A rayitas. ¿A cuántas horas, Nico?
7: Pues a unas cuantas horas.
8: Para terminar el plazo.
7: Así es. El día de hoy concluye el plazo. Pues bien, con 50 municipios que aprobaron, o sea, los ayuntamientos de 50.
8: Más uno.
7: Lograron la representación del 51.42% de la población del estado. Es así pues que hoy la Diputación Permanente emitió esta declaratoria de aprobación a la reforma constitucional del estado de Chihuahua en materia electoral. Y con ello pues ya entra el decreto y ya con eso se cumple los 60 días antes de inicio del proceso electoral. Y bueno, pues llama la atención.
8: 60 días.
7: Y con ello, pues lo que llama la atención es que, pues, el municipio de Ciudad Juárez, como que se hicieron loquitos, ¿no?
8: No lo aprobaron allá.
7: ¿No? Pues por eso tuvieron que ser 50 municipios quienes aprobaron. Y va apenas lograr el 51.42%
8: de la población. Porque sí, la aprobó Chihuahua.
7: Sí, así es.
8: Y en este sentido, Nico, qué bien que lo comentas, pues todavía sigue habiendo mucha polémica, echándose las culpas unos a otros, de los partidos políticos, que no aprobé esto, que no me apoyaste con esto, que bueno, pues sigue la chinola todo lo que da, pero pues esto ya, ahora sí, ya es ley. Nada más hay que esperar a que se publique en el periódico oficial del estado, ¿no?
7: Pues sí, pero como quiera sale ahorita una publicación express por la tarde. Eso no es
8: ya
7: problema.
8: Con eso se cumple, ¿no?
7: Así es. Okay. 1 de la tarde con 57 minutos y hablando del Congreso del Estado, Hugo, el día de hoy el Congreso solicitó a la Comisión Nacional del Agua el abrir la presa de las Vírgenes.
8: ¿Sí?
7: Que suelten un poco de agua porque la boquilla pues no aguanta más.
8: Exacto, fíjate que el día que tuvimos a Arturo Zubía, pues él mismo hacía el comentario aquí de que ya estaba reduciéndose fuertemente el almacenamiento que tiene la presa de la boquilla y que no iba a aguantar para cumplir con el ciclo agrícola 2026, por lo que presentó un exhorto el diputado Arturo Zubía para que la CONAGUA abra las compuertas de la presa Las Vírgenes, mejor conocida como la Francisco y Madero, para de esta manera pues evitar la extracción de la presa La Boquilla y poder concluir el ciclo agrícola. Y en este sentido, bueno, pues fue esta solicitud está ahí, pero pues falta pues ver si hace caso o no hace caso la Comisión Nacional del Agua, porque como tú sabes, Nico, ese delegado que se tiene aquí, pues nada más está de figurín.
7: Pues bueno, una tarde con 59 minutos. De regreso, abuelo de mosca ya está el gusano barrenador en Chihuahua.
8: Casi, casi. Vamos a un corte, no sin antes dejarles el teléfono de WhatsApp aquí en cabina, al 614-142-109, 614-142-109, para que se comunique con nosotros. En todas partes.
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8: 2:02 PM, Nico, y como bien lo comentaste antes del corte, pues ya ubican al gusano barrenador del ganado a tan solo 60 kilómetros de la guardarraya o límites de Chihuahua con ese estado.
7: Es decir, un vuelo de mosca.
8: A un vuelo de mosca, ya prácticamente dan por hecho que ya podría haber mosca del gusano barrenador en territorio chihuahuense, pero todavía no tenemos el dato. Lo que sí tenemos es que SENASICA, el Servicio Nacional de Sanidad, Inocuidad y Calidad Agroalimentaria, pues tiene contabilizados 10 casos confirmados en el estado de Durango. Estamos hablando 2 aquí en Santa María del Oro, que es lo más al norte de ese estado, 2 en Pueblo Nuevo, Mezquital, y bueno, 1 en Mezquital, 1 en Nombre de Dios, 1 en Pánuco de Coronado, 1 en San Juan de Guadalupe, 1 en Santa Clara y 1 en Xúchil. Pero sobre ese tema, pues ya están en alerta los productores chihuahuenses. Y hablamos, tuvimos la oportunidad de platicar hoy en exclusiva con el jefe de ganadería de la Secretaría de Desarrollo Rural de Gobierno del Estado de Chihuahua, Juan Carlos Flores Márquez. Y si me permites, te voy a poner aquí el audio de lo que platicamos el día de
28: hoy. Sobre cómo llegó tan pronto hacia el norte de Durango.
29: No lo dicen. Sabemos que son temas de movilización en su gran parte. ¿Por qué? Porque avanzó demasiado rápido, o sea, brincó de un lado a otro en un momento. Entonces, no digamos que no fue el procedimiento, el proceso normal en el cual va avanzando la mosca. Creo yo que faltó un poquito ahí de control de movilización, lo cual nosotros estamos desde el estado de Chihuahua pues, haciendo nuestra parte para que, si al momento de que entre, pues controlarlo lo más posible. Ahora, algo muy importante que está sucediendo es que ya se inauguró la planta de Chiapas y pues va a haber también mosca estriela ahí, que sabemos de antemano que no va a venir aquí a Chihuahua, va a irse a los puntos donde ahorita está avanzando más hacia el norte, pero también si controlamos más, pues es muy posible que a lo mejor y no sea ni necesario dispersar mosca aquí en el estado.
8: Bueno, y sobre este tema, Nico, pues el mismo Juan Carlos Flores señaló que, pues, o casi denunció, por decirlo así, que no fue por el vuelo natural de la mosca que llegó hasta el norte de Durango, sino que en el interior del estado, las movilizaciones de ganado provocó que ganado infectado al llegar hasta el norte de ese estado, y con esto, pues ya tengamos el gusano barrenador a unos cuantos kilómetros.
7: Pues vamos viendo a ver si de alguna manera, como dijo la gobernadora, pues sigue funcionando el blindaje para el estado de Chihuahua. Pero lo veo bastante complicado.
8: Es inminente.
7: Sí, no lo dan los Estados Unidos.
8: Lo que buscan aquí es que ya ven inminente la llegada del parásito a nuestro estado, y lo que buscan es contenerlo y que no avance tan rápidamente hacia el norte de la entidad.
7: Pues bueno, 2:05 p.m. El día de hoy hubo los reporteros ahí de La Fuente le preguntaron a la gobernadora del estado, María Eugenia Campos, qué tan cierto era esta noticia
8: del despido masivo.
7: De un despido del 30%. Imagínate la tercera parte de los burócratas del estado sin trabajo. Bueno, afortunadamente la propia gobernadora María Eugenia Campos dijo, a ver. No sé quién habrá hecho esa información, pero no hay nada de eso. Es que imagínate, la tercera parte, ¿cuántos empleados habrá en gobierno del estado?
8: No, son muchísimos. Pero imagínate, todos estos previo a una elección electoral, una elección como es la de 2027, pues todos se irían irritados, molestos contra la administración. Y multiplícalos por los integrantes de su familia. Es decir, esto sería un acabose. Y esta declaración de la misma gobernadora María Eugenia Campos, yo los señalo, los establezco como un manejo de crisis. Posiblemente lo tengan pensado hacer o empezar a reducir ahí poco a poco la plantilla laboral del gobierno del estado, pero pues no que cause tanta alarma y mucho menos pues un terror entre la burocracia, ¿no?
7: Mira, estaba revisando aquí rápidamente la página de internet del propio gobierno del estado, en su sección de transparencia, son casi 13,000 trabajadores. 13,000 trabajadores en todo el estado. Una gran cantidad de personas, desde luego, son personal de seguridad, procuración de justicia, pues, y la parte
8: administrativa.
7: ¿Eh?
8: Imagínate, 13,000 personas. Estaremos hablando arriba de 3,000, 4,000 y cacho.
7: Más de 4,000 personas.
8: 4,000 familias.
7: De pronto, ¿ah? Pues no.
8: Bueno, y ahorita todos
7: afortunadamente, ya dijo la gobernadora que eso no va a suceder. Y Hugo, hoy, 30 de junio, concluyen los 60 días que el gobierno, bueno, no, perdón, no fue el gobierno, el Departamento de Estado y un tribunal de Nueva York, ellos hicieron la solicitud de extradición. Y en dicha solicitud de extradición, pues se habla precisamente de estos 60 días que hoy vence. 60 días de esta solicitud de detención provisional con fines de extradición contra el gobernador con licencia Rubén Rocha Moya.
8: Y 9 más.
7: Y 9 periodistas más, uno de ellos ya entregado. ¿Cómo es?
8: Pues hay que esperar, porque hoy no escuché ningún comentario del gobierno federal ni de la presidenta Claudia Sheinbaum sobre este periodo que vence el día de hoy, como bien lo comentas, Nico, ni sobre alguna respuesta diplomática o alguna acción para...
7: ¿Por qué se habla de estos 60 días? Mira, esto es de acuerdo al tratado de extradición que existe entre México y Estados Unidos. Así es. Que en el artículo 11 establece que ante una solicitud urgente de detención provisional, el país requerido debe adoptar las medidas necesarias para obtener la aprehensión del reclamado.
8: Cosa que no sucede.
7: No está diciendo que se los entregue, simplemente que lo detenga, detención no provisional. Una vez que lo tengas detenido, te va a mandar las pruebas suficientes para que me lo mande. Inicies un juicio de extradición. Pero, pues,
8: y sobre todo, Nico, como tú sabes, el imputado o la persona solicitada también tiene posibilidad de defenderse legalmente,
7: claro,
8: aquí en el país. Es decir, no es, ya lo detuvo, ya se va.
7: No, como los narcos se fueron entregados. No.
8: Entonces, bueno, pues hay que esperar la reacción del gobierno mexicano ante esta situación.
7: 60 días ya concluidos, ¿eh?
8: Y sigue el escándalo, ¿eh? Tú pensabas que se iba a ir al olvido y no.
7: Pues ya veremos mañana qué sucede, Hugo, porque tú bien sabes que está pendiente mañana la ratificación del Tratado de Libre Comercio.
8: Pues que inicia el tema de la
7: renovación. No, ya mañana va a ser.
8: Mañana es firma. No, acuérdate tú que entra en la fase de,
7: no,
8: de revisión.
7: El día de mañana habrá una reunión virtual entre los encargados económicos de Canadá,
8: México
7: y Estados Unidos. Mañana es dicha reunión, en la cual, si se ponen de acuerdo, los responsables comerciales de estos tres países, pudiera firmarse este acuerdo que ampliaría el Tratado de Libre Comercio
8: por 16
7: años más. Si no, no quiere decir que ya pasado mañana se acabó el Tratado de Libre Comercio. No. Entraría una fase diferente y más, con mucho más desgaste. Cada año tendrían que estar revisando los acuerdos. Así que imagínate, esto durante los próximos 10 años.
8: Mínimo la administración de Donald, lo que le queda.
7: Sí. Imagínate cada año.
8: Y bueno, pues esta amenaza de Donald Trump, como lo hemos mencionado aquí, persiste. Y hay que decirlo, él busca las mejores condiciones para los Estados Unidos.
7: ¿Ya?
8: Sí, claro.
7: Oye, Hugo, porque ya sé que ahorita aquí ya quieres hablar nomás de fútbol. Fíjate que con la noticia de que ya son casi 2,000 los muertos, lamentablemente, en los terremotos en Venezuela, pues crece más el tema de qué pasó en los últimos años. ¿Por qué esta tragedia tan, pues que tiene en luto a toda América? ¿Por qué fue tan fuerte? ¿Por qué? Pues bueno, varios reportajes que se han estado realizando, pues señalan que estos terremotos han puesto al descubierto las consecuencias de años de corrupción, años de desmantelamiento institucional y sobre todo abandono de los ciudadanos venezolanos por parte del Estado. Sufrieron muchos años, primero con Hugo Chávez y posteriormente con Nicolás Maduro. Y bueno, uno de los quejas que se están dando en estos momentos es que, por ejemplo, no permiten la entrada libremente de personal o gente del exterior.
8: Sí, solidarios.
7: Para poder hacer trabajos de limpieza, de pues todavía de búsqueda de víctimas, de envío de enseres, de
8: ayuda humanitaria. De
7: ayuda, una de ellas que ha señalado estos problemas es Ana Corina Machado, quien se encuentra varada en Panamá porque no la dejan entrar a su país. ¿Cómo ves?
8: No, pues mira,
7: casi 2,000 muertos.
8: Pues está develando la corrupción, Nico, como bien lo comentas, porque muchos de estos inmuebles, condominios, fueron desarrollados durante el periodo de Hugo Chávez, pero no con la mejor calidad. Y aquí estamos viendo pues la situación. Un doble, fíjate, ¿quién iba a pensar primero un terremoto de esa magnitud y luego que fueran dos?
7: Híjole, pues este tema, la investidura de Delcy Rodríguez se está tambaleando también por este terreno.
8: De estar levantando las enaguas al régimen bolivariano.
7: 2:13 p.m, vamos a una pausa. Hoy juega México a las 7:00 p.m. Hoy está todo listo y preparado ahí en el fan. ¿Cómo no es un fanfest?
8: Fanfest.
7: ¿Cómo? Ahí fan en la Plaza del Ángel, pero la glorieta de Pancho Villa, Hugo, de nueva cuenta será. Oye, por cierto, fíjate que ahorita pasé por ahí. Ajá. Lo que decías tú, se comieron la calle los que están haciendo, remodelando ahí el centro comercial. Se comieron la calle.
8: Sí,
7: la calle que...
8: Ya lo están usando para todos los trabajos de ida y vuelta, cerraron.
7: Lo que sí también, pues para evitar cualquier pues problema, digo, con la concentración de población hoy por la tarde, afortunadamente ya pusieron malla alrededor de toda esa pues demolición, porque ya está prácticamente demolido.
8: Para que no se vaya alguien a entrar a una varilla o algo.
7: Los dos edificios que están ahí enfrente de la plaza, de la glorieta de Pancho Villa. Pero, oye, y por cierto, igualmente habrá toque de queda a las 11 de la noche, para que ya no ya dejen de festejar.
8: Oye, estamos hablando del régimen boliviano de Chihuahua.
7: No, es que de todos lados, es que tanto de izquierda como de derecha, cuando hay excesos, hubo...
8: Pues sí. Bueno. Pero todos lo hacen por cuidarnos.
7: Toda la tarde, 15 minutos.
8: Vamos a un corte en todas partes.
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8: 2:16 p.m. Gracias por seguir aquí en su programa Tronos y Cronos, el juego del poder. Y bueno, cada que hay un juego de la selección mexicana, pues tenemos invitados de lujo. Ustedes ya los conocen. Tengo a Rick de Lobo TV en la cancha y a Ever Adrián Hernández de TengoJuego.com. Y bueno, pues hay muchas expectativas sobre lo que podría ser este juego de hoy por la tarde, a las 7 de la tarde, contra la selección de Ecuador, sobre todo porque no los dejaron dormir. Pero de esto vamos a platicar. Pero antes de entrar con la selección mexicana, pues muchas sorpresas en los últimos partidos, sí, en estas fases. Bueno, imagínese usted dejar a un tetracampeón Alemania afuera por una selección de Paraguay, dejar fuera a Países Bajos, que se cumplió aquí la venganza mexicana, sí, ¿verdad? Totalmente. A manos de los marroquíes. Bueno, muchas sorpresas, pero sobre esto, Rick, bienvenido.
4: Muchas gracias. No, pues estamos listos para empezar a como que a ver la previa. Hay muchas cositas por ahí, justo también como lo mencionabas, de que no los dejaron dormir, también se estaban quejando del transporte, ¿no? De que un viaje de 4 horas, 5, pues casi se duplica el tiempo que tardaron en trasladarse.
8: ¿A poco tanto?
4: También eso.
8: Pues, ¿dónde estaba el hotel de concentración?
4: ¿Quién sabe? Yo creo que les aplicaron la del taxista, ¿no? La de turista. Ah, y los trajeron dando vueltas, es lo que yo creo que pudo haber pasado.
8: Para que
4: estén
8: más cansados.
4: Claro, sí, sí, sí.
8: Oye, y sobre los últimos juegos, estas eliminatorias que se dieron en los últimos días y horas de los 16avos, ¿qué te pareció?
4: Oye, pues partidos muy cerrados. Realmente a lo mejor donde podríamos tener un poquito más de expectativa, de más goles y demás. Se han estado cuidando mucho los equipos mutuamente, se han respetado mucho. Esto pues habla bien de la preparación y de la estrategia. Pero sí, por ejemplo, hay cosas que no te puedes tú imaginar que van a suceder, como el resultado de Alemania, que en tiempo regular no le haya alcanzado para vencer a Paraguay.
8: Un y
4: Paraguay
8: el penal que... les perdonó. ¿Y el que perdona?
4: El que perdona pierde, se sabe. Y pues bueno, o sea, venían heridos ya de por sí justamente contra Ecuador, pero se los comió el clima también bastante, ¿no? En lo del juego de ayer, pues para Paraguay era un martes tranquilo, en la tarde, a vacaciones, y para ellos era un cambio abrupto de clima.
8: Así es. Ever, ¿cómo has visto estos últimos juegos, estas eliminatorias?
5: Sí, claro, ya lo decía Rick, vaya, y tú incluso, vaya sorpresas que se han dado, ¿no? Ayer cayó un tetracampeón como lo es Alemania en la justa de penales. Incluso yo me atrevería a decir que no sé si el Chucky Lozano fue el que les hizo tanto daño, porque desde que les ganamos 1-0 en 2018, Alemania no ha vuelto a ser el mismo.
4: Sí, cambió.
5: Se queda fuera en fase de grupos de 2022 y ahora caen 16avos en 2026.
4: Oye, y con cobradores bastante fuertes que tienen, sí, de penales, jugadores terminado con físico también. Estaba viendo el valor de las plantillas. Superaba el valor 6-1 la plantilla de Alemania a la de Paraguay. Porque Paraguay tiene sus mejores jugadores ahorita en MLS. Exacto. O sea, no tiene la mejor generación que ha tenido, porque se sabe antes que son buenos. Uh-huh. Pero 6-1 la diferencia de valor. O sea, casi llega a 1,000 millones de euros el valor de Alemania. Y el de ellos rondaban los 150.
8: Oye, pero claro, un tema que no hemos tomado en cuenta. Los guardametas.
4: Sí.
8: Oye, prácticamente te abarcaban toda la portería nada más con estirar sus brazos y de pie. O sea, unos guardametas, pero muy buenos también, taparon y hicieron su trabajo.
4: Una leyenda del lado de Alemania, ¿no? Así como es Manuel Neuer, pero pues Neuer ya se quería retirar desde hace rato. No lo dejaron, le dijeron que confiara en el proyecto nuevo que tenía para este torneo. Y pues a final de cuentas él acepta. Y tristemente, pues bueno, no le toca suerte, no le toca justamente ser protagonista, no, porque un portero es protagonista en una tanda de penales.
8: Imagínate, estamos hablando ahorita del valor comercial de la marca Alemania. Jugadores, Uruguay, Países Bajos, Marruecos, pero vámonos a nuestro continente. Brasil, sí, sufrió con Japón. Los japoneses.
4: Empezaron perdiendo.
8: Por eso, pero de un contraataque bien ejecutado por el jugador japonés, y luego sufrieron muchísimo. Yo creo que ahorita en este análisis ustedes me podrán corregir. Países Bajos era uno de los señalados para ser finalista o campeón, pero finalista.
4: Tuvo la mala suerte de que le tocara contra Marruecos, que no, ya tiene experiencia justamente eliminando esas selecciones que están propuestas para campeón. El torneo anterior, Portugal, España y Portugal, y ahora Holanda.
8: Ahora Holanda, sí, Países Bajos, Holanda. Y bueno, pues la ¿cómo se llama? La maldición de 12, ¿cuántos años?
5: 12 años se cumplieron ayer.
8: Del no era penal.
5: Del no era penal. Del no era 29 penal. De junio de 2014.
4: Es el karma.
8: El karma. Así es. Y bien, pues en este sentido, todavía hoy se decía bien Nico ahorita, Noruega venció 2-0 a Costa de Marfil.
5: 2-1,
8: a Costa de Marfil.
5: Así es.
8: También no la tuvo tan fácil, dominó, pero no la tuvo nada sencillo. Ahora sí, para los siguientes juegos, vamos ahora sí a empezar con la selección mexicana. Okay. ¿Cuál es su pronóstico para el juego con la selección de Ecuador? Muchos lo ven como un simple trámite y yo creo que no es para confiarse.
4: No, de hecho, la selección ahorita, justo por eso investigué los valores comerciales del juego de ayer, porque Ecuador básicamente duplica el valor. O sea, un solo jugador, el que es Caicedo, vale más de 100 millones. Y el más caro que tenemos nosotros son entre Santiago, La Hormiga y Edson en 18. Entonces necesitamos juntar como 5 o 6. Y está el auxiliar, ¿no?
8: Así es, es más caro.
4: Sí, entonces yo dije, bueno, hay que investigar esto para obviamente mencionarlo, para que pues la gente no se asuste, ¿no? Porque luego te dicen, es que William Pacho vale lo mismo que toda la selección mexicana. Pero a final de cuentas esto no lo es todo, ¿no? Donde van a tener fortaleza es que ellos sí están acostumbrados a la altura y a los climas difíciles. Entonces, nuestra mayor ventaja yo creo que va a ser el ser anfitriones y estar en el Azteca, porque se sabe que ese estadio es de los más pesados.
8: Así es. ¿Tú qué opinas, Ever? ¿Cuál es tu pronóstico?
5: Mi pronóstico primero es 1-0. Uh-huh. Me quedo también con la mínima. Y también como quería resaltar lo que decía Rick. Claro, como por los valores de la plantilla. Por ejemplo, ahí el más barato, digamos, de esa lista de los más caros es Nilsson Angulo, delantero del Sunderland, que apenas cuesta 19 millones. Cuando el más caro de México cuesta hasta 20 millones, que es Santi Jiménez. O sea, como decía Ari, que doblegamos el precio de la plantilla, perdón, pero que aún así no será factor, porque como ahora está circulando la frase de que pese la casa, ¿no? Porque ahora sabemos que como somos locales, jugamos en la Azteca.
4: Así es.
5: Sabemos que hoy tanto la gente que esté adentro del estadio como la gente que está afuera, sabemos que todos vamos a alentar al máximo a selección. Y sabemos que Ecuador no lo va a tener para nada fácil.
4: Tenemos otra ventajita por ahí, que es la banca que tenemos. Ellos tienen un gran 11 titular, pero no tienen revulsivos que te cambien el partido. México sí. México, si necesitas un revulsivo defensivo, ya sabes a quién vas a meter. Si Edson, por ejemplo, se queda en la banca para empezar este juego, lo metes y hay una gran diferencia de juego. Si necesitas velocidad, quitas al Piojo, pones un Chino Huerta, o por el otro lado metes a Alexis, gente que te maneja más el balón, Fidalgo, por ejemplo, que también empezó en banca el último partido. Esos son revulsivos de verdad, con mucho valor dentro de la cancha, y Ecuador no tiene esta ventaja. Ellos van a tener que apostarle muchísimo a su cuadro titular.
8: Y en este caso también hay que señalarlo. Nosotros, la selección mexicana, el país completo, llegamos con un ánimo diferente de ser invictos.
4: Sí.
8: No haber recibido ningún gol.
4: Claro.
8: Mientras que Ecuador sí se ha tenido que rifar todos los juegos.
4: Ha tenido problemas para anotar incluso. O sea, no están muy amigos con el gol últimamente. Y eso también puede ayudarle mucho, pues, a nuestra selección, porque en el último fueron hasta 3 los que pudimos anotarle a la selección de República Checa.
8: Así es.
5: Sí, así es. Como que siguiendo con esa misma, con el respecto al gol de Ecuador. Claro, o sea, vemos el primer partido, quedaron 1-0, perdieron contra Costa de Marfil, no pudieron anotar, pese a que estaban jugando mejor. Igual lo mismo contra Curazao, terminan empatando 0-0 contra una selección de Curazao que
4: debuta,
5: que debutó en Copa del Mundo. Y sí, terminan por ganarle a Alemania sorpresivamente 2-1. Pero aún así sabemos que, como también dices, no tienen revulsivos al ataque. Incluso lo vemos, y a diferencia de la escuadra mexicana, que no ha repetido 11 el Vasco en estos 3 partidos, y esos 3-11, mira nomás, le han salido.
4: Oye, el único que no jugaba es Acevedo, el tercer portero es el único que no ha tenido minutos, pues es normal, sí, ¿no? Pero todos los demás ya fueron útiles dentro del campo.
5: Muy útiles.
4: Y sabes que también creo que puede influir mucho para que México gane, que el referente de ataque de Ecuador es Ener Valencia, y ya es un jugador muy experimentado. Para el ritmo que puede tener este partido, yo creo que se va a quemar antes de los 70 minutos incluso.
5: Sí, por la edad, ¿no? Tú dices.
4: Y como te digo, no tienen el revulsivo para sustituirlo. Para puede que se apague su ataque totalmente.
5: No como nosotros, que tenemos hasta 3 delanteros.
4: Exactamente. Y, no. y veloces y jóvenes incluso.
8: No, la juventud. Sí. Pero bueno, haciendo ahorita que hablaban un comparativo de los grupos en el que estuvo México contra el que estuvo Ecuador, pues también como que no estaba tan fuerte.
5: Alemania mexicano, es el único, ¿no?, que sobresale.
8: El único,
4: pero sí,
8: totalmente. Pero en el caso de México también, pues vimos el desempeño estuvo muy por debajo de lo que esperábamos.
4: Sí. Y también, o sea, no estábamos nosotros contra grandes selecciones, pero se ganan los 3 partidos. Pues sí, entonces eso te hace llegar en mucho mejor plan que Ecuador, que sí, yo creo que anímicamente les va a poder mucho el estar batallando tanto para anotar. Creo que eso va a ser una de las cosas que los pueden desconcentrar dentro del campo, como una cierta desesperación, ¿no?
5: Así es.
8: Y en este caso, hablando, ahorita hablábamos del caso de los guardametas, muy buenos guardametas en este último juego que vimos de Países Bajos contra Marruecos, como vimos el de Alemania, también contra Paraguay. ¿Cómo ven ustedes el duelo de guardametas México-Ecuador?
4: Pues yo creo que es bastante parejo, ¿no? O sea, realmente no creo que vaya a ser un factor el arquero en este encuentro. Creo que los dos cuentan con un gran profesional. Tal Rangel debe estar también, pues, con el ánimo de estar debutando, ¿no? En Copas del Mundo, es la primera que tiene la capacidad de disputar. Y pues viene de ánimos, viene mucho mejor que el de Ecuador, porque no ha recibido ningún gol.
8: No, te pregunto esto porque ya viste, creo que fue el de la selección de Uruguay, ¿no?
5: Ah,
8: el
5: que le metió un gol a España.
4: Muslera.
8: Madre. O sea, Muslera.
4: Y ya le había sucedido antes.
8: Y deja tú, y en el medio tiempo pide el cambio. Sin lesión, sin nada. O sea, le gana.
4: Lo emocional.
8: Siendo un portero de la confianza. Por eso es importante el guardameta.
5: Siendo un portero de gran envergadura. O sea, sabemos que Muslera, pues, ha sido el portero uruguay desde 2014, si no me atrevo, desde 2010. Un portero con gran trayectoria, que fíjate, a pesar de haber jugado en Europa, a pesar de haber jugado todos los mundiales con Uruguay, sigue teniendo, pues ha tenido estos errores que sí, digamos, no lo han catalogado como para mí los mejores del mundo, porque en sí la experiencia la tiene, pero gracias a estos errores
4: no la hace ver, ¿no? La experiencia que ya tiene, sí, realmente sí fue, pues, totalmente un factor para que Uruguay saliera tan temprano en la Copa. Y pues también eso tiene que ver el qué tan unido está el grupo. Ahorita Javier Aguirre le ha dado muchísimo protagonismo a la concentración, a que se sientan como una familia. Él dice que él es el abuelo de los jugadores, sí, por la edad que ya tiene, pero lo están llevando bien. Por eso hay ahorita mucho contenido en redes sociales de cuando están entrenando y todo. Sí, se ve que el ambiente es sumamente agradable.
8: Muy bien. Ahorita no dijiste, Rick, ¿Tu pronóstico?
4: Para... Yo creo que ganamos 2-0.
8: 2-0. Sí. Ever 1-0. Sí. Yo también voy por la mínima. 1-0. Recuerde, hoy el juego México contra la selección de Ecuador. Y sobre todo, por favor, no olvide festejar, festejar, convivir con responsabilidad en un ambiente familiar para que no haya temas que lamentar. Buscamos tener un saldo blanco en esta fiesta, esta gran fiesta del fútbol 2026. Agradezco a Rick de Lobo TV en la cancha, a Adrián Hernández de Tengojuego.com, el que nos hayan acompañado, y esperemos que se hagan realidad sus pronósticos para este juego.
4: Ojalá que sí, muchas gracias por la invitación.
8: Gracias, bueno, gracias a los dos. Ya nos vamos, los invitamos a que siga con nosotros mañana en punto de la 1:30 de la tarde en su programa Tronos y Cronos, el juego del poder, si lo permite Dios, en todas partes. 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
2: WhatsApp empezará a abrir el plazo para reservar nombre antes del lanzamiento global. El cambio puede hacerse desde ajustes, cuenta y cambio de nombre. WhatsApp ofrece un generador para quien busque ideas. Esto a raíz de que permitirá dar un nombre de usuario en lugar del número de teléfono.
3: México tiene el gran compromiso contra Ecuador el día de hoy a las 7 de la tarde en el Mundial 2026. Con una afición lista para apoyar y con un reto a la vista que debe de solucionar, el equipo mexicano saldrá con todo desde el inicio para conseguir el triunfo que le dará el pase a los octavos de final. En este Mundial todo puede pasar.
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4: En la fiesta del fútbol, Monterrey Nuevo León sería la ciudad responsable de albergar un duelo de titanes en la ronda de 16avos de final del torneo más grande que tiene este deporte. La selección europea atacaba constantemente, pero la selección marroquí no permitía que ninguna jugada prosperara. Fue hasta el minuto 71 que sucedió una sorprendente jugada de Somerville, quien mientras caía lograba puntear el balón para dejar a Cody Gakpo solo contra el arco y caía el 1-0. Pero en el minuto 90, justo al inicio del tiempo de reposición, Marruecos daba un último respiro, pues Issa Diop marcaba el 1-1, que nos regalaría la segunda ronda de tiempos extra del día, que igual no serviría para desempatar el encuentro. Países Bajos ya había modificado defensivamente su cuadro cuando tuvo la ventaja y la selección africana se veía más agresiva durante la recta final. Aún así, tuvo que llegar la tanda de penales para que Marruecos se impusiera ante Países Bajos y los convirtiera en la segunda selección europea eliminada del día. Marruecos está en la siguiente ronda.
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11: La gobernadora María Eugenia Campos Galván expresó que se sigue la investigación por la presencia de agentes extranjeros en la entidad y el tema relacionado con el narcolaboratorio en El Pinal, municipio de Morelos. Sin embargo, dijo ser muy cuidadosa con la información emitida al respecto. Lo anterior luego de cuestionarle sobre la reserva de la información que realizó el gobierno de México ante la respuesta que emitió Estados Unidos. Esto con respecto a la nota diplomática enviada por estos hechos.
12: Pues estamos bajo investigación, entonces queremos ahorita seguir cuidando la investigación.
11: Chihuahua permaneció en los primeros tres meses de este año como el estado más exportador del país. Sin embargo, su participación incrementó y supera por el doble a la segunda entidad más exportadora. Y es que el INEGI presentó los resultados de las exportaciones trimestrales por entidad federativa para el primer trimestre de este año. De acuerdo con el INEGI, las exportaciones de México durante este periodo fueron de $158,117.5 millones, lo que se traduce en 17.9% más que hace un año. De esta manera, el estado grande fue el mayor contribuidor al valor total de las exportaciones con $35,956.5 millones. Lo que representa el 22.8% de todo el país, es decir, casi una cuarta parte. El Tribunal Supremo de los Estados Unidos consideró ilegal la orden ejecutiva del presidente Donald Trump, que limitaría la ciudadanía de personas nacidas en territorio estadounidense como hijos de padres indocumentados o con visados temporales, un derecho que la Corte considera consagrado en la Carta Magna. La decisión del tribunal, que representa un duro golpe para Trump, mantiene la interpretación de que cualquier persona nacida en Estados Unidos es ciudadana, incluso si los padres de dicha persona no lo son. El presidente del Tribunal Supremo de los Estados Unidos, John Roberts, redactó el dictamen en nombre de una mayoría que incluía tanto a conservadores como a liberales.
13: Brasil sufrió y tuvo que remontar un marcador adverso sobre la hora para sellar su pase a los octavos de final de la Copa del Mundo tras vencer 2-1 al equipo valiente de Japón. El primer tiempo fue desconcertante para la selección de Brasil. En el complemento, la historia fue completamente distinta y el equipo pentacampeón del mundo tomó el mando del juego para igualar en la primera instancia por conducto de Casemiro, quien había quedado exhibido en el tanto nipón. Y en la compensación, Martinelli sentenció la victoria con un disparo colocado. Brasil deja fuera a los nipones 2-1 de la Copa del Mundo.
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Buenas, buenas. Buenas, buenas, amigos. ¿Cómo estás? ¿Cómo te encuentras en esta tardecita sabrosa, chula, preciosa? Espero que al 100.9. Qué chulada, qué maravilla estar al 100.9 un martes más contigo. Otra dosis exacta más. Con mucha emoción, con muchas esperanzas el día de hoy. ¿Ya te pusiste tu jersey de México? Por favor que sí, presúmeme. 614-142-109. Yo te voy a estar acompañando aquí hasta que el reloj marque las 6 de la tarde. Entonces, la previa para ya el gran, gran partidazo la vamos a tener acá. 614-142-109. Mi nombre es Ani Sepúlveda. La vamos a pasar espectacularmente bien, disfrutando, bailando, cantando y de todo un poco como debe de ser. Y ya sabes que también nos seguimos en redes sociales. ¿Cómo es que no? Claro que ya es 614-142-109 en el WhatsApp, en Facebook, Instagram, TikTok y demás. Nos encuentras como Exa Chihuahua. Y a mí en lo particular, en lo personal, dijeras tú, me puedes encontrar como Ani Sepúlveda, A-N-N y latina E, Sepúlveda. Mientras, vamos comenzando dosis exacta de una manera espectacular. Y entonces te dejo con esto de Majo Aguilar, que se llama Así Fue. ¡Súbele! 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

¡Buenas, buenas! Los claxons suenan por acá en Exa FM, la dosis exacta, ni más ni menos. Ya el reloj está marcando a las 3 de la tarde con 16 minutos. ¡Saludotes! De este lado de la cabina naranja te habla Ani Sepúlveda, esa soy yo. Esto es la dosis exacta, nos escuchamos donde sea que estés, donde sea que te encuentres, porque ya sabes, en todas partes, ponte Exa.

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1: ¡Dale! Ya son las 3 de la tarde con 27 minutitos, lo que está marcando el reloj en la ciudad de Chihuahua. Saludando para mi Amix Clau, Amix Amix, ¿cómo andas? Yo al 100.9, la verdad, muy emocionada por el día de hoy. Hoy tengo mucha emoción porque es martes y los martes en esta ocasión va a ser doble mundial para mí. O sea, ¿por qué? Porque estoy viendo un reality show que se llama... La más draga, pero se llama Solo las más en esta temporada. Entonces son las más de las más, ¿sabes? Y por ahí. Y también México está jugando. Entonces, ¡guau! Es un día espectacular. Hoy es un día espectacular. Y yo no sé tú, cuéntame, ¿cómo vas? ¿Cómo va tu día? 6, 14, 1, 42, 109. Detalles, ya sabes que aquí amamos los detalles. Mientras, nos vamos con la frase exacta del día de hoy, ¿te parece? Esta frase llega a tu vida seguramente en un buen momento y a mí me gusta mucho, entonces quiero compartirla contigo. La frase es la siguiente: brilla como si todo el universo fuera tuyo. Así de sencillo, Amix. Brilla, como si todo el universo fuera tuyo. Y espero que llegue a tu vida en el momento correcto. Ya me platicarás. 614-142-109, ¿ok? Mientras, nos vamos con buena música. Esto es algo que hace rato no escuchábamos, pero siempre se agradece como regresar un poco en el tiempo. ¡Súbele! Y en todas partes, oye, Amix, Pontexa.

chicos, ¿dónde está la fiesta? Por acá en XFM, en la dosis exacta, definitivamente. Un saludote por acá, mi amix Lemuel. ¡Oli, oli, oli! Buenas, buenas. Acá me dicen, un saludo para ti. Gracias por estar escuchando XFM siempre. Le estamos pasando espectacularmente bien, definitivamente. Un saludote para mi amix Ivette, que me mandó un sticker de un monito con una bandera mexicana alborotadora. ¡Híjole! ¡Qué emoción! Se siente la energía y toda la vibra, ¿no?, de México en esos momentos. La esperanza, ¿sabes? La esperanza que tenemos de que sí vaya a ganar México. ¡Qué emoción! Un saludote por ahí. Oye, que me dice una palomita que ya va también escuchando mi abuelito la frecuencia naranja. ¡Oli! Luego me va a decir, ay, que andas ahí divulgando, que estoy escuchando yo la radio. ¡Oli! Oye, que te vaya muy bien el día de hoy, ya en esta vuelta a la ciudad de Chihuahua, en ese transitar por las calles de la ciudad de Chihuahua. Gracias por estar escuchando EXA y les voy a dejar una muy buena canción. Ya me platicarás totalmente si hay algún reporte vial. 614-142-109. 614-142-109. Ah, mira, que de hecho me están diciendo choque. ¿En dónde? ¿En dónde? Vialidad Sacramento y Río Panuco. Choque en Vialidad Sacramento y Río Panuco. Bueno, toma tus debidas precauciones. Dice de sur a norte. Toma tus debidas precauciones y si puedes no pasar por ahí, pues muchísimo mejor. Si tienes algún otro reporte vial en las calles de la ciudad de Chihuahua, házmelo saber para que todos los demás estemos pendientes. Vamos con música y en todas partes, Pontexa.

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0: David Bisbal, lo que acabas de escuchar para Canexa FM en el 100.9 de tu radio. 3:46, ni más ni menos. ¿Cómo andamos? ¿Más o menos? Cuéntamelo todo vía WhatsApp, 614-142-109. Ya sabes que andamos on fire, con toda la buena vibra, con toda la buena energía definitivamente, y con muy buena música. ¿Cómo es que no? Claro que yes. Y es por eso que te voy a dejar esto a cargo ni más ni menos que de Karol G y Manu Chao. Súbele y recuerda, oye, en todas partes, ponte Exa.
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0: Paulina Rubio, te quise tanto, ni más ni menos lo que acabas de escuchar para acá en Exa FM en el 100.9 de tu radio. Gracias por estar escuchando La Dosis Exacta. Vamos cerrando las 3 de la tarde, pero tú tranqui, tú relax, no te me vayas, no te me despegues y recuerda, en todas partes, ponte Exa.
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8: El secretario de Salud David Kersenovich reafirmó el compromiso del gobierno federal para eliminar el VIH como un problema de salud pública en México para el año 2030. Esto a través de una estrategia basada en la detección oportuna, tratamiento universal, así como prevención. Durante la conferencia matutina de la presidenta Claudia Sheinbaum Pardo, el secretario de Salud destacó que gracias a los avances científicos, así como el acceso a medicamentos, las personas que viven con VIH pueden tener una expectativa y calidad de vida prácticamente normales. El objetivo es eliminar el VIH en nuestro país para el año 2030, lo afirmó el secretario de Salud David Kersenovich. Con el objetivo de analizar, prevenir y atender la crueldad hacia animales desde una perspectiva institucional, social y educativa, el gobierno municipal anunció la realización del foro Maltrato Animal y Violencias Interconectadas, el cual se llevará a cabo el próximo jueves 2 de julio en las instalaciones de la Universidad La Salle. La presentación de este evento estuvo a cargo de Rocío Esmeralda Reza Gallegos, quien es la coordinadora de Medio Ambiente y Protección Animal, quien destacó la importancia de poner este tema sobre la mesa ante toda la ciudadanía.
9: Este foro lo llevaremos a cabo el próximo 2 de julio a partir de las 8 de la mañana en la Universidad de La Salle. Está dirigido a servidores públicos, instituciones educativas, a médicos veterinarios, a agrupaciones, a ciudadanía en general.
8: El Servicio de Inteligencia Exterior de Rusia acusó hoy a las fuerzas de seguridad de Ucrania de estar facilitando deliberadamente el aumento del tránsito de drogas desde Latinoamérica hacia Europa. Lo anterior en un breve comunicado titulado «Kiev está intensificando su cooperación con los principales cárteles de la droga en México». Sin embargo, en el texto no vuelve a mencionar a los cárteles mexicanos, sino que se refiere a cárteles de la droga y grupos criminales latinoamericanos. De acuerdo con la información recibida por la inteligencia rusa, las fuerzas de seguridad ucranianas están facilitando deliberadamente el crecimiento del narcotráfico desde Latinoamérica hacia Europa, Así lo indica en el documento el Servicio de Inteligencia Exterior de Rusia.
10: Cientos de fanáticos se manifestaron afuera del hotel de concentración de la selección de Ecuador que enfrentará este martes a México. Eran las 0 horas. Y a las afueras del hotel de concentración de Ecuador había un escándalo. Los aficionados a la selección mexicana entraron al juego desde horas antes del compromiso en el estadio de la Ciudad de México, tocando los claxones de sus automóviles y reproduciendo música a las afueras del alojamiento rival. La misión, no dejar dormir a un contrincante, una auténtica serenata. Se habían organizado la noche previa y cumplieron. Un puñado de seguidores de México se presentó con garrafones, megáfonos, cubetas, platillos y todo lo que sirviera para hacer ruido frente al búnker de la selección de Ecuador. Luego salió el entrenador y se quejó amargamente a nivel internacional.
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1: Son las 4 de la tarde con 6 minutos, lo que está marcando el reloj en la ciudad de Chihuahua. Estamos acá en Exa FM. Un saludote para todos aquellos que nos observan en LoboTV.com. Es martes, martes Pet Friendly, y es por eso que tengo la gran veterinaria aquí enfrentito de mí. Perla, ¿cómo estás?
2: Oli, oli, muy contenta de estar otra vez aquí con ustedes. Un martes de Pet Friendly, y es que seguimos con esta serie de, pues, las mascotas que solemos utilizar para diferentes cosas. Ya hablamos de las mascotas de apoyo emocional.
1: Claro.
2: Ya hablamos de los perritos, pues, de asistencia, de servicio. Uh-huh. Y hoy les quiero hablar de pues los animales que son utilizados para intervenciones asistidas, vamos a decir. Que en términos prácticos o más conocidos, pues son aquellos que utilizamos ahora sí que para la terapia.
1: Ok.
2: Y pues se van a sorprender un montón. Este es un tema que me gusta mucho porque sí me ha tocado participar en diferentes programas. He estado trabajando con centros de equinoterapia y también tuve el privilegio de tener una perrita de justamente de terapia. Entonces, es un tema que me encanta. Les llamamos como tal intervenciones asistidas con animales porque en realidad hay como que tres tipos.
1: Ajá.
2: Puede ser como tal la terapia asistida con animales, en donde pues hay un objetivo clínico como tal, en donde pues el animal es como un facilitador. No es como que llega el animal a darte la terapia, no, o sea, siempre hay un profesional pues ahí, que utiliza al animal, vamos a decir, como una herramienta extra.
1: Uh-huh.
2: ¿Sí? Está también la educación asistida con animales, que pues favorece el aprendizaje, entonces hay un contexto educativo de por medio, y también están las actividades asistidas con animales, que aquí es más como esas visitas o actividades recreativas en donde pues es como para mejorar la interacción.
1: Okay.
2: Aquí la diferencia de los dos anteriores es que no hay como una atención individual, o sea, es más grupal. Uh-huh. Que nada, ¿no? Entonces, bueno, importante saber que esta intervención no la hace el animal por sí solo, siempre está acompañado de un profesional, que puede ser un psicólogo, un fisioterapeuta, un terapeuta ocupacional, algún médico, un enfermero, un pedagogo, o sea, de todo.
1: Variedad.
2: Exactamente. Y pues realmente lo que hace el animal es facilitar que se cumplan ciertos objetivos de esta intervención. Por ejemplo, la corona, ¿no?, de tener animalitos, disminuir la ansiedad, ¿sí?, que es generalmente por lo que usamos muchísimo. Uh-huh. A los animales. Otra es mejorar la movilidad. Uh-huh. Hay ciertas terapias que hacemos con animales, como por ejemplo el caballo, que nos ayudan a mejorar la movilidad. Favorecer el lenguaje también es algo a lo que nos ayuda muchísimo. Estimular la memoria y aumentar la motivación, porque una cosa es ir a terapia, Mix.
1: Sí.
2: Pero cuando te dicen que es terapia con animalitos, está más padre, ¿no? Suena como que más interesante la cosa. Exacto. Y aquí viene lo más interesante de todo, creo yo, que, por ejemplo, hablábamos de los animalitos de apoyo emocional, que pensamos que nada más son como que perros. Y no, realmente hasta un pececito. Uh-huh. Puede ser de apoyo emocional. En el caso de lo de asistencia, hablábamos que pues sí es más de perros, porque pues el entrenamiento es mucho más fácil de hacer con un perrito. En el caso de las intervenciones asistidas con animales, híjole, hay una gran variedad de animales que podemos utilizar. Desde el perro, el gato, el caballo, cuyos, conejos, alpacas, o sea, gran variedad. Obviamente los vamos a utilizar para diferentes cosas dependiendo de lo que estemos buscando, ¿no? Pero por ejemplo, en el caso de los perros, que es lo más común, pues es porque pues disfrutan más de la convivencia con personas.
1: Uh-huh.
2: Es algo pues mucho más usual. Aprenden fácilmente, suelen tolerar diferentes ambientes y pues generan confianza rápidamente, porque pues creo que todos hemos visto un perro en nuestra vida, ¿no? Entonces no sería como algo raro.
1: Ajá.
2: De ver, ¿no? En segundo lugar tenemos a los caballos, que los utilizamos para la equinoterapia y para la hipoterapia.
1: Okay.
2: ¿Cuál es la diferencia?
1: Uh-huh. Okay.
2: La hipoterapia es básicamente todo lo que se hace con un caballo.
1: Uh-huh.
2: El cepillado, el bañado, el manejo, o sea, todo esto entra en la hipoterapia. Y la equinoterapia está más bien dirigida a cuando ya lo montamos, hacíamos diferentes ejercicios para favorecer la movilidad, en este caso, pues de la persona que está tomando la terapia. ¿Sí?
1: Okay.
2: Que por lo general los centros de equinoterapia trabajan con ambas cosas. Por eso lo más común es escuchar equinoterapia. ¿Sí? Y aquí pues ayudan con un montón de cosas. Podemos incluso estar trabajando con personas que tengan trastorno del espectro autista, con ansiedad, lesiones medulares, depresión, problemas de conducta, discapacidad intelectual, parálisis cerebral, enfermedades neurológicas e incluso retraso del desarrollo motor. O sea, es súper variado y está pues padrísimo. Aquí claro que pues no es como que yo pueda tener el cabellito en la casa, ¿verdad? Existe como tal el centro.
1: Claro, este, ir a algún lugar.
2: Terapia, exactamente. Y luego, por ejemplo, en el caso de los gatos, porque aquí sí entran los gatos, generalmente el uso es más con los adultos mayores y nos ayudan mucho con la parte de la ansiedad. Esto es más común que los encontremos en asilos o en hospitales. ¿Y cómo son los gatos? Su función es existir y ser apapachados. Sí. Eso es lo que se hace. Pero justamente, ¿no?, el hecho de tener ahí a un gatito que permite el ser acariciado, que permite esta interacción, pues ayuda justamente mucho con eso de la ansiedad. En el caso de los conejos y cuyos, pues nos ayudan mucho al estimular el contacto porque pues es un animal pequeñito, que en teoría es como más fácil de manejar. También fomentan mucho la responsabilidad, sobre todo cuando se trata de niños pequeños, porque es como que más sencillo, vamos a decir, el cuidado. No estoy hablando de tenerlo de mascota, ¿eh? Ojo, aquí ahorita voy a aclarar ese punto, pero no hablo como de tenerlo de mascota, sino como tal de,
1: estar un momento
2: de la terapia, exactamente, de esta intervención. Y algo muy padre, si estamos hablando de esas personas que le tienen miedo a los animales, pues es una excelente opción, porque es un animal pequeñito.
1: Tranquilo.
2: Que lo acaricias, que, ajá. Entonces, pues también ayudan mucho a esa parte. También las aves, como los pericos y las cacatúas, también se suelen utilizar en adultos mayores, sobre todo en la parte de la demencia. Porque pues como hablan todo el tiempo, entonces interactúan mucho con las personas. Entonces también ayudan bastante. Recuerden que pues son como facilitadores. Y bueno, la lista es larguísima, pero pues estos son los más comunes. Y aquí, más que importar la especie, importan ciertas características. O sea, para que pueda ser un animal de terapia, vamos a decirlo de esa forma, tiene que disfrutar de convivir con personas.
1: Primero.
2: Eso es lo primero. Si no, no va a funcionar. Tiene que ser un animalito tranquilo, para nada agresivo. Tiene que tolerar ruidos de todo tipo. Tiene que aceptar las caricias. Tiene que permanecer relajado incluso ante movimientos inesperados, que esto es una, creo, de las cosas más difíciles de lograr en algunos animales.
1: Sí.
2: Y que disfrute trabajar, porque al fin de cuentas es un trabajo. Y recordemos que sí, efectivamente los animales también se estresan. Entonces, sí tenemos que cuidarlos mucho. Obviamente también tienen que ser animales completamente sanos, porque aquí la interacción es un poquito más íntima. Vaya, sí, también en los animales de apoyo emocional, pero el del apoyo emocional sí es una mascota.
1: Ajá, estás con él todo el tiempo.
2: Exactamente, y acá pues son diferentes personas las que están interactuando. Entonces pues ahí hay que tener cuidado con eso. Vacunados, desparasitados, limpios. Y sí suelen ser animalitos que tienen que ir a revisiones periódicas, porque lo que queremos es que estén al 100 siempre.
1: Claro.
2: Como tal un entrenamiento base, sería difícil de explicar, porque pues no podemos entrenar de la misma forma un perro que un caballo, que un gato, que un perico, ¿no? Entonces, básicamente es que sepa caminar tranquilo, que pueda ser capaz de ignorar ruidos fuertes, que pueda permanecer quieto, que siempre responda a su guía, que en este caso pues va a ser el profesional, ¿no?, que esté ejerciendo ahí la labor, y que toleren objetos como las sillas de ruedas, andadores, este tipo de objetos. No brincar, no pedir comida, porque pues puede ser ahí peligroso. Ahora, ¿dónde adquiero un ejemplar de estos? Muy bien, realmente no es como que se compren, ¿sí? Generalmente, si ustedes quieren vivir de esta experiencia, pues más bien es buscar ese centro, como por ejemplo un hospital, una escuela, un centro de rehabilitación o de salud mental, que justamente trabaje con esta modalidad, ¿sí? Porque pues realmente va a ser muy difícil. ¿Cómo le hice yo para tener una perrita de terapia? Pues la verdad es que simplemente estuve en el lugar y en el momento correcto, en donde se le vieron estas características a mi perrita, y empezó un entrenamiento para ser perrita de terapia. Ajá. Pero realmente no fue que yo lo hubiera conseguido, ¿no? Como tal, como perrita de terapia. Simplemente alguien vio sus aptitudes.
1: Y se dio.
2: Y se dio. Ajá, exactamente. Y la pregunta de oro, que es en donde quiero que pongan mucha atención. Entonces, bueno, resulta que yo voy por la vida y me topo justamente uno de estos animales. ¿Qué es lo que debo, lo que no debo de hacer? Bueno, al igual que hablábamos de los perritos de asistencia, lo mejor que puedes hacer es ignorarlos. Vaya, a menos de que tú seas el que esté tomando la terapia, ¿no? Claro está. Pero si no es así, hay que ignorarlos, no hay que llamarlos, no hay que acariciarlos, no hay que ofrecerles comida, o sea, lo menos que lo puedas distraer. Que si bien él debe estar entrenado para esto, vuelvo a lo mismo, por respeto, tanto al animalito, a la terapia, al paciente, al profesional que está realizando el ejercicio, pues no, o sea, no intervenir de esta manera. Entonces, pues, esa es la información de hoy, Ani. La verdad es que es algo muy bonito de vivir. Si en alguna ocasión tienen la oportunidad de tener una intervención de este tipo, es de las cosas más bonitas yo creo que van a experimentar en su vida. Y pues realmente aquí sí hay lugares que manejan esta modalidad. Uno de ellos, por ejemplo, es el centro de equinoterapia, que de hecho ya hay varios centros de equinoterapia. Que cada uno tendrá sus protocolos para que ustedes puedan acceder a ese servicio, pero es algo realmente maravilloso y es una de las muchas ventajas que tienen para ofrecernos los animalitos.
1: Ahí está para que lo tomes en consideración. Si tienes alguna pregunta, alguna duda, lo que sea, ¿cómo te seguimos en redes sociales, Perla?
2: En redes nos encuentran como Veterinaria ONA, en todas las redes, Facebook, Instagram, TikTok. Y justamente si alguien tiene alguna duda o alguna sugerencia, queja incluso, claro que sí, pueden mandarnos mensajito al 614-510-6781.
1: Ahí está para que lo tomes en consideración. O un saludote para mi amiga Xibet, que me pone saludos a la doctora Perla. Saludos.
2: Saluditos.
1: A la doctora. Es a la doctora. Ay, ay. Ya, vámonos con buena música. Y Perla, ayúdame con la frase más escuchada en todo Chihuahua. En todas partes.
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0: las 4:27, lo que está marcando el reloj en la ciudad de Chihuahua. Gracias por estar acompañándome acá en La Dosis Exacta. ¿Sabes que puedes platicar conmigo? Vía WhatsApp puede ser 614-142-109. También en las redes sociales nos encuentras como Exa Chihuahua en absolutamente todas las redes sociales. Y a mí en lo particular y en lo personal me puedes encontrar como Ani Sepúlveda, AWN y Latina E Sepúlveda. Vamos con muy buena música, no te me vayas, no te me despegues y recuerda, en todas partes, Fontexa.
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Maná. Oye, mi amor, lo que acabas de escuchar por acá en Exa FM en el 100.9 de tu radio, 4:36, lo que está marcando el reloj. Gracias por estar escuchando Exa FM, la dosis exacta. De este lado te habla Ani Sepúlveda, del otro lado me encantaría saberlo, así que mándame un WhatsApp 614-142-109. Acá te mando un saludito, me dices cómo te está yendo en el día, si tienes por ahí algún reporte vial, lo que sea, con todo gusto del mundo estoy en contacto directo, va que va. Mientras tanto, nos vamos con mucha más música. 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Ponte Exa.

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1: Ya son las 4:46, lo que está marcando el reloj en la ciudad de Chihuahua. Amix, Amix, ¿cómo estamos? Bien, hoy nos vamos con la dosis exacta de reto del día de hoy. Reto del día de hoy y no sé, la dosis será una dosis de belleza, ¿te parece? Dosis de belleza, reto, tómale foto a algo bonito que viste hoy, Amix. Algo que te gustó y ya me describirás por acá vía WhatsApp. O me enseñas la foto también, 614-142-1009. El reto del día de hoy es tomarle foto a algo que te gustó mucho, algo que se te hizo demasiado lindo, demasiado bonito. Y me lo compartes vía WhatsApp, 614-142-1009. Ese es el reto del día de hoy. Vamos con música. Tiroteo suena y en todas partes, Fontexa.

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1: ¡Arriba, caninis! Ruleta rusa, lo que acabas de escuchar por acá en Exa FM en el 100.9 de tu radio. 4:55 minutos, lo que está marcando el reloj en la ciudad de Chihuahua. Vamos despidiendo las 4 de la tarde. Me despido de mis amigos por acá, LoboTV.com, del canal 60 de Cosmocable. En Lobo TV tenemos cita pendiente mañana a las 10 de la mañana en Lobo TV en la cancha. Aquí en Exa FM seguimos todavía una hora completita para que no te me vayas, no te me despegues. Y recuerda, en todas partes, ponte Exa.

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9: La gobernadora Maru Campos descartó que su administración vaya a realizar despidos masivos de trabajadores de gobierno del estado. Ello a pesar de las declaraciones emitidas el pasado 29 de junio, cuando indicó que el ajuste presupuestal derivado de la disminución de las participaciones federales obligaría a implementar diversas medidas de contención del gasto. La mandataria estatal aclaró que no existe la intención de reducir de forma generalizada la plantilla laboral de las dependencias estatales, afirmando que una de las prioridades de su administración es preservar el ingreso de las familias chihuahuenses.
10: Yo le eliminaría esa parte del despido masivo. Por supuesto que lo que menos queremos reducir es el ingreso que tienen familias en Chihuahua, sobre todo por los tiempos en los que está atravesando el país. Este gobierno humanista y este gobierno pues quiere ser solidario, debe de ser solidario ante las medidas del gobierno federal para estas reducciones y estas alzas, esta inflación. Bueno, pues poderlas acobijar y poderlas blindar, entonces dejamos a un lado esta parte de los despidos.
9: El gobierno municipal de Chihuahua dio a conocer que la noche de este jueves 2 de julio llevarán a cabo cierres temporales en la circulación en distintos distribuidores viales del periférico Lombardo Toledano, ello debido a trabajos de limpieza y mantenimiento. La Dirección de Servicios Públicos Municipales dio a conocer que estas labores se llevarán a cabo de 10 de la noche hasta las 5 de la mañana, por lo cual exhortaron a automovilistas a tomar precauciones y utilizar vías alternas. Los cierres se llevarán a cabo en ambos sentidos del distribuidor vial de la avenida 20 de noviembre y periférico Lombardo Toledano. El auditor superior de la Federación, Aureliano Hernández Palacios, informó que el órgano a su cargo presentó 21 denuncias penales por presuntos daños al erario por más de 600 millones de pesos que habrían sido cometidas por los tres órdenes de gobierno durante el ejercicio presupuestal 2025. Asimismo dio a conocer que se iniciaron 31 expedientes de investigación, estos también contra gobiernos municipales, estatales y federales, ello como parte de los primeros resultados de la reforma en materia de fiscalización aprobada el pasado 21 de abril que facultaría a la Auditoría Superior de la Federación para que inicie indagatorias y denuncias sin tener que esperar a la conclusión de todo el proceso de fiscalización.
11: Países Bajos y Marruecos disputaron un choque de los 16avos de final del Mundial 2026, que tuvo de todo. El conjunto africano, que había sido más durante los 120 minutos de juego, se quedó con la serie y se metió en los octavos de final, donde se medirá contra Canadá. Pese a unos minutos iniciales en los que el conjunto europeo pareció adueñarse de los tiempos del partido y en los que hasta tuvo alguna situación de peligro en el área rival, el seleccionado africano se acomodó pronto y comenzó a imponerse en el campo contrario. El sector derecho, donde Brahim Díaz y Achraf Hakimi combinaron, fue el lugar preferido de Marruecos para intentar de manera primaria sus ataques. Los problemas parecían a la hora de buscar a Ismael Saibari, su centro delantero. El duelo finalizó empatado y se tuvo que ir a la tanda de penales, donde Marruecos estuvo más fino y derrotó y eliminó con ello los Países Bajos del Mundial 2026.
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Ya son las 5 de la tarde con 9 minutos, lo que está marcando el reloj en la ciudad de Chihuahua. Amix, Amix, platiquemos. ¿Qué está pasando? ¿Qué está sucediendo? Tenemos que hablar de cómo esta fiesta futbolera con toda esta cosa de las películas y de Marvel y demás se fusiona. ¿Por qué? Porque se hizo viral que Lionel Messi conoce a Spider-Man en un video muy divertido, promocional claramente, a la próxima película. Entonces imagínate, muchos empezaron a decir, wow, ¿qué está pasando? ¿Messi está interrumpiendo ese torneo para aparecer junto a Spider-Man? Pues sí, así como lo acabas de escuchar, Marvel reúne a Messi y Spider-Man en un solo video y justo lo hace como en la fiebre del fútbol, de ese torneo internacional. Creo que lo está haciendo de una manera espectacular porque definitivamente hablamos de ello. ¿Qué opinas tú? Ya me contarás. 614-142-109. ¿Ya lo habías visto? ¿No lo habías visto? Cuéntame. Mientras tanto, nos vamos con buena música. Ok. Esto que viene a continuación te va a encantar. Se llama Cara de Cara. ¡Súbale! Recuerda que escuchas Exa FM y en todas partes, ponte Exa.

Ya son las 5 de la tarde con 16 minutos. Es lo que está marcando el reloj en la ciudad de Chihuahua. Amix, así suena la dosis exacta. Y nos vamos con una canción que seguramente vas a agradecer porque es de Camila. O sea, regresamos un poco en el tiempo. Desde esta cabina naranja hasta tu mundo y en todas partes, Pontexa.

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León Larregui, se me va, es parte de lo que acabas de escuchar por acá en Exa FM, en el 100.9 de tu radio. Amix, súbele el volumen, no te vayas, sigo aquí contigo. Esto es La Dosis Exacta en todas partes, Pontexa.

Maná, rayando el sol, lo que acabas de escuchar por acá en Exa FM, en el 100.9 de tu radio. Saludos a todos aquellos que andan transitando las calles de la ciudad de Chihuahua. Gracias por estar escuchando, por estar de este lado. Y Amix, si llegaste hasta aquí, muchas gracias. Si sigues escuchando, mucho mejor, verdaderamente. Esto es La Dosis Exacta. Yo soy Annie Sepúlveda y en todas partes, ponte Exa.

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6: Dramatismo puro en la fiesta futbolera, historia viva y un boleto directo a los octavos de final. En el Dallas Stadium, la selección de Noruega derrotó 2-1 a Costa de Marfil, logrando la primera victoria en fase de eliminación directa en toda la historia de este torneo. El invitado de honor llegó al minuto 39 gracias a un derechazo magistral de Antonio Nusa, que se colgó en el ángulo. Sin embargo, los elefantes africanos vendieron cara a la derrota y empataron al 74 con un cañonazo de Amad Diallo cuando el partido agonizaba y olía a tiempo extra. El androide Erling Haaland frotó la lámpara al 86, conectando un pase cruzado con Patrick Berg para sepultar el marcador definitivo. Tras el pitoso final, miles de fanáticos noruegos armaron una gigantesca coreografía imitando un barco vikingo remando al unísono, haciendo retumbar todo el estadio con su tradicional grito de guerra. La locura fue total cuando el mismísimo Haaland corrió hacia ellos para unirse al festejo, un momento mágico que ya le está dando vuelta al mundo. Con este agónico triunfo, el cuadro nórdico sella su pasaporte para una cita de auténtico infarto. Se medirán cara a cara.

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0: Joan, Rolo, Sky, El Oso.
1: Dale, ya son las 5 de la tarde con 44 minutos, lo que está marcando el reloj en la ciudad de Chihuahua. Gracias por estar escuchando Exa FM. Ya estamos en la recta final de esta dosis exacta. Me encanta, me fascina que estés de este lado. Y seguimos con buena música, ¿ok? Para seguir con la fiebre futbolera en esta chacharra de cita. Saluditos para mi amiga Cintia, que se anda manifestando vía WhatsApp por acá, de este lado.
2: Amixami, buena tarde.
1: Buena, buena.
2: ¿Cuál es tu pronóstico para hoy?
1: ¡Qué emoción, ¿verdad? Yo estoy muy nerviosa. No sé tú, no sé ustedes. Estoy muy nerviosa. Yo creo que se va a ganar este partido. México va a ganar 1-0. Yo pienso que va a ganar 1-0. ¿Tú qué tienes de pronóstico? Házmelo saber también vía WhatsApp 614-142-109. Eso pienso. Ya si gana por más, no importa. Pero ya de perdida 1-0 sí va a ganar, ¿ok? Vamos con música y recuerda, en todas partes, Pontexa.

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1: ¡Éale! ¡Vámonos, vámonos, vámonos! 5:50, ya es momento de despedirme. Muchas gracias por estar escuchando Exa FM. ¡Ya nos vamos! Ya sabes que puedes estar plática que plática conmigo vía WhatsApp 614-142-109. Yo ya me voy. Que de hecho acá me están diciendo los pronósticos. ¿Qué opinamos? ¿Cómo va a quedar México el día de hoy?
2: Hola, hola, Ani. Hola. Buenas tardes. Yo pienso que va a quedar 2-1 el partido.
1: Ok.
2: Va a ganar México, obviamente.
1: Claro, va a ganar México. Yo siento que va a ganar 1-0. 1-0, pero está bien. Me gusta. Mientras que gana México, estoy contenta, verdaderamente. Vamos con más música. Yo ya me voy, me despido. Ya mañana nos escuchamos en punto a las 3 de la tarde en otra dosis exacta más, ya diciendo y platicando que ganó México. ¡Obvio! Nos seguimos en redes sociales. Me puedes encontrar como Ani Sepúlveda en absolutamente todas las redes sociales. A-N-N y latina E Sepúlveda. Y recuerda, en todas partes, bye bye, Pontexa. Adiós.

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5: La mujer que permanecía en estado crítico tras el atropello ocurrido el pasado 18 de junio en la glorieta de Pancho Villa, donde otras 5 personas también resultaron lesionadas, fue dada de alta el viernes pasado. Así lo informó Eliodoro Araiza Reyes, fiscal de la zona centro. El funcionario detalló que la víctima permanecía en terapia intensiva y fue llevada a piso de hospitalización el pasado miércoles y posteriormente recibió el alta médica. Sin embargo, dijo continuaría bajo observación debido a las lesiones que sufrió. Araiza Reyes indicó que el tribunal determinó remitir el caso al Instituto de Justicia Alternativa para de este modo explorar una posible salida alterna. Ello dijo por tratarse de un proceso en el que se pretende formular el delito de lesiones.
6: Como les mencionamos la semana pasada, la Fiscalía Zona Centro ya había presentado la solicitud de formulación de imputación. De lo que tenemos noticia en este momento es que el tribunal, antes de fijar fecha para la audiencia de formulación, envió el asunto a Lija para ver si es factible llegar a algún acuerdo. En caso de que no suceda así, de que no exista la posibilidad de llegar a una salida alterna, entonces se fijará fecha para la audiencia de formulación de imputación.
7: Todo está listo para que esta tarde-noche los mexicanos nuevamente apoyemos a la selección nacional. Se trata del encuentro de 16avos de final y aunque esta instancia está presente por primera vez en los mundiales, es por supuesto la llave para poder llegar al famoso quinto o sexto partido, dependiendo de la perspectiva que se tenga. Lo cierto es que las selecciones favoritas están cayendo, si no pregúntele a los alemanes y a los holandeses, que parecían seguros en su avance dentro del mundial y ayer fueron eliminados. Así que hoy lo que corresponde es apoyar al equipo mexicano y si ganamos, por supuesto, celebrar y en grande. Sin embargo, hay que respetar a las autoridades y recordar siempre que mi derecho de divertirme y alegrarme por el triunfo de mi equipo favorito termina.